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1: 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Conducción, Pablo Mendoza.

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1: 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Conducción, Pablo Mendoza.

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0: tal? ¿Qué tal, amigos? ¿Cómo les va? Muy, pero muy buenas tardes. Bienvenidos a una nueva transmisión de Frecuencia Deportiva, ya cómodamente instalados en una de las cabinas correspondientes al Estadio Adolfo Pirola, el Estadio de Pacífico de Bahía Blanca, donde hoy será el escenario entre el Pacífico de Bahía Blanca y Rosario Puerto Belgrano. El equipo de nuestra ciudad, que ha viajado cerca de 35-40 kilómetros para llegar a este estadio, igual que nosotros, que ya nos acomodamos en este lindo estadio que tiene la gente de Pacífico, en un campo de juego que no se encuentra en buenas condiciones, y partido que será nuevamente a puertas cerradas. ¡Qué feos son los partidos a puertas cerradas! A ver si se dejan de joder un poco con las agresiones que suceden a las adyacencias de los estadios, ¿no ves? Que perjudicás a tu club. Cada vez que vamos a Rosario digo lo mismo, porque es horrible ir a ver un partido, a transmitirlo, y no escuchar el público, no escuchar la gente, no escuchar los bombos, los platillos. El otro día estuvimos en la victoria de Huracán frente a Sporting y realmente fue una fiesta del fútbol de la Liga del Sur. Un Huracán que fue con gran marco de público a su estadio, que hizo una fiesta donde se escuchó cantar la tribuna a los 90 minutos, y eso es lo que estamos buscando, que suceda en cada uno de los estadios de la Liga del Sur. Lamentablemente, nuevamente aquí en Bahía Blanca, el partido será a puertas cerradas. Nuevamente Rosario jugando sin su público, jugando sin el público también del elenco verde, ya con la formación del conjunto de Patricio Mangano confirmada, no todavía aún a través de la planilla oficial, el de Rosario Puerto Belgrano. Cuando estamos viendo que se están saliendo los protagonistas de la tercera juvenil, ahí ya está Rosario también, los dirigidos por Emiliano Pereda y Marcos Coronda, jugando frente a los de Pacífico de Bahía Blanca. Estaremos en algunos minutos con ese resultado en un campo de juego donde realmente tiene muchísima tierra, donde no se podrá jugar bien a el fútbol, y no será un partido beneficioso, ¿no?, para los volantes de Rosario Puerto Belgrano de Buenpié. Hablando de Fabio Durán, hablando de Matías Otero, hablando de Alejo Suedic, hablando de Ezequiel, de Agustín Gripaudo. Bueno, alguna de los jugadores de Buenpié que no podrán hacerse fuertes hoy en este estadio que no se encuentra realmente y no tiene un campo de juego en buenas condiciones. Enfrente estará Pacífico, que viene de hacer mejor campaña que el año pasado, pero que hoy Rosario, de ganar, quedará primero en la tabla del Clausura y primero en la tabla general. Aplaudan, aplaudan, aplaudan, no dejen de aplaudir la campaña de los dirigidos por Marcelo Katz. Claro, el equipo de Marcelo Katz, que está envuelto en problemas económicos, que está en una crisis donde hay jugadores que no están cobrando, que lo seguimos hablando a lo largo de toda la semana, pero que igualmente lo tiene peleando ahí arriba. Campañón de la dupla Katz-Pereda, llevando a Rosario Puerto Belgrano los más altos, no solamente en el certamen Clausura, sino también en la tabla general, que de ganar esta tarde aquí en Bahía Blanca superará a Olimpo y quedará como único líder en el Clausura, y de ganar también quedará como único en la tabla general. Ahora sí, no me encuentro solo en esta tarde linda que tenemos en la localidad de Bahía Blanca, algo ventosa, lo dimos cuenta cuando llegamos aquí a este estadio, pero bueno, igualmente estaremos para llevar las alternativas de este partido entre Pacífico de Bahía Blanca y Rosario Puerto Belgrano. Ahora sí, estimada Soledad Hernández, que la tengo en los controles técnicos de la radio también, en los controles técnicos del streaming, vamos a vender, vendemos por cuatro, y ya paso a saludar al comentarista de esta tarde, dale.
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0: Bien, ya confirmado Pacífico de Bahía Blanca, ya también lo tengo sentado a mi izquierda en la cabina número 2 del estadio Adolfo Pirola, el señor Federico Gil. Fede, ¿qué tal? ¿Cómo te va? Muy buenas tardes.
2: Muy, pero muy buenas tardes, Lionel Bidondo.
0: ¿Cómo anda? ¿Cómo nos morimos de calor tomando unos mates en el viaje, eh?
2: No, ¿cómo nos morimos de calor?
0: Realmente, Fede, veníamos tomando mate, decíamos, ¿para qué trajimos mate? Era más para traer tereré realmente, pero estamos aquí en Bahía Blanca igualmente, porque la gente de Rosario merece escuchar a su equipo a través de la 97.5 de su frecuencia modulada y a través de nuestro streaming de audio, que lo tendremos en YouTube, porque el streaming de video tiene la exclusividad a los chicos de Simbar, que le deseamos una excelente transmisión. Bueno, Fede, ¿qué me decís de este Rosario, no? Este Rosario que está invicto en el certamen a clausura, en esta fecha 9 que se va a estar jugando, y este Rosario que de ganar, y a pesar de todos los problemas financieros que está teniendo, está puntero de ganar esta tarde en la tabla del clausura, y puntero en el mejor del año, ¿no? Puntero en la tabla anual.
2: No, hasta el momento, campañón.
0: Por campañón.
2: Rosario. Encima, vos me lo dijiste anoche, Rosario está invicto. Rosario, todo lo que va al clausura está invicto.
0: Yo era un dato que no había realmente prestado atención, y ayer, haciendo la previa de este partido anoche, ¿no?, me puse a leer un poco y miré y dije, che, empecé a recorrer fecha por fecha, dije, che, Rosario no perdió a lo largo de todo este certamen clausura, así que realmente, y como decimos siempre, y lo hablamos en la semana, Fede, lo único que se ocurre decir es qué pena, qué lástima todos los problemas financieros que ha tenido Rosario Puerto Belgrano, porque para mí, viendo la unión que hay del plantel con el cuerpo técnico, viendo lo sólidos que están, este era el año. O es el año, porque todavía no hay nada dicho, ¿no? El problema es que le quedó un plantel realmente muy corto. El otro día Seba Mendoza, hablando en Frecuencia Deportiva Stream en la semana, lo dijo. Les quedó un plantel muy corto y están hasta donde lleguen. Vamos a ver hasta dónde le da la nafta, ¿no? Porque tiene 11 jugadores y 2 o 3 suplentes, no hay mucho más.
2: No, vos lo decís. No.
0: Van una cantidad de pibes importantes.
2: Sí, una cantidad de pibes importante que, bueno, hoy, si no me equivoco, tiene 2 o 3, como Samos Calante, que no están en el banco, que están jugando en reserva, que no van a poder jugar la partida hoy con Pacífico, no van a poder jugar.
0: No, desde ya, sumado a Katz, que tiene alguna molestia y que no fue convocado, entonces, bueno, cuando parece ser que asoma un poco la cabeza Rosario, porque hoy va a estar en el banco de suplente Nicolás Obando, que es un buen dato, se le lesiona a Katz, y si no, le suspenden a Ezequiel González. Y bueno, serán esos parches que ha ido tapando el entrenador y que hasta ahora le vienen saliendo bien, hay que ver qué es lo que sucede de acá hasta que termine el certamen, porque todavía falta absolutamente muchísimo. Estamos de 10 en el streaming de audio, gracias al señor Martín Quintana que está del otro lado, estamos de 10 también a través de la 97.5 del dial, gracias a Soledad Hernández, que está con la puesta en el aire tanto de la radio como también del streaming. Hoy tridente, los tres más solo que nadie, más solo que nadie, porque creo que ni el productor general está escuchando la transmisión, que debe estar disfrutando de un rico asado con la familia.
2: Bueno, mejor que el mano a mano que te ha tocado estar con Soledad.
0: ¡Ah! Estuvimos mano a mano, sí, una vuelta. Me acuerdo, partido. Y una vez, hablando con Soledad, le dije, es la transmisión menos convocante de la historia de Frecuencia Deportiva, y Sole me hizo, no, chiquito, hubo una que estuve yo sola. Me dijo, una transmisión que se había levantado de otro medio cuando Sporting jugaba afuera. Se levantó la transmisión desde allá y Soledad Hernández le dio al aire. Esa fue la menos concurrida. La otra, la que pasó la otra vuelta, creo que en el partido entre Tiro Federal y Rosario Puerto Belgrano, que estuvimos mano a mano junto a Soledad Hernández allí del estadio Onofre Pirrone. Bueno, Fede, ¿qué partido se nos viene? ¿No le va a favorecer el campo de juego a Rosario? Creo que eso lo sabe Marcelo Katz, lo sabe también su cuerpo técnico, y bueno, habrán planteado un partido para jugar diferente a lo que están acostumbrados, ¿no?
2: Sí, no, vos lo decís, es una cancha difícil para Rosario, lo dijo el mismo Sebastián Mendoza cuando estuvo con nosotros en la semana. Un partido chivo, espero yo, para Rosario. La verdad que va a ser bastante trabado, más que nada por el campo de juego, porque tiene muchos jugadores de buen pie, y eso le va a costar bastante pasarlo al campo de juego. Lo demostró en su fútbol.
0: Sí, porque aparte está acostumbrado a otra cosa, ¿no, Rosario? A la pelota al piso, a jugar por abajo, a todo eso. Y bueno, esta vez no lo podrá hacer, porque no solamente, no porque no quiera, sino porque el estado del campo de juego no se lo va a permitir.
2: No, no se lo va a permitir. Bueno, nosotros, como podemos observar, le damos un panorama, el círculo del medio es todo tierra, todo lo que es la parte izquierda de la cancha es todo arena, todo el fondo a la derecha es todo arena, tiene muchas partes, muchos manchones grandes, que es toda arena.
0: Sí, realmente. Pero bueno, un Pacífico que lo han vaciado, uno de los clubes más antiguos, me parece que es el más antiguo de la Liga del Sur, y que realmente está atravesando esta situación económica también, es producto de malas gestiones anteriores, y que bueno, ahora se tiene que reinventar y volver a apostar a los chicos del club, a juveniles, a los pibes, y resurgir. Será el último de los últimos por un tiempo y después veremos qué pasa.
2: Bueno, y por ahora venía bastante bien. Ya había arrancado mejor que el año pasado, si no me equivoco. Se había hecho mayor cantidad de puntos que el año pasado.
0: Sí.
2: Y si no me equivoco, se encuentra sexto.
0: Ya te lo confirmo.
2: Sexto, quinto. Anda por una de esas posiciones.
0: No está último, que es lo que venía pasando en los últimos torneos, pero ya te voy a avisar a ver dónde está en la tabla de posiciones Pacífico, porque la tenemos aquí anotada en la... En nuestro Instagram, sí, en el Instagram de Frecuencia Deportiva ya está corroborada en la tabla de posiciones. Pacífico, en este certamen clausura está en la sexta colocación con 8 puntos. Ya hizo más puntos que todos los que había conseguido el año pasado, que creo que había sacado 2 puntos en todo el año.
2: Sí, exactamente, había sacado 2 puntos en todo el año, se hizo...
0: El más flojo de clausura es Dublín.
2: Que ayer ganó 3-1, lo dio vuelta.
0: Lo dio vuelta, sí, Dublín, exactamente. Tiene 4 puntos, mirando los puestos de abajo, San Cinena está con 7. Pacífico de Bahía Blanca está con 8, Pacífico de Cabildo tiene 9, y ahí hay un corte muy grande, porque el otro clasificado es Comercial, que había arrancado muy mal el certamen clausura y que ahora ya está con 15 puntos en la cuarta colocación, misma unidad que Tiro Federal. Con 16 puntos está Rosario Puerto Belgrano, y puntero está Olimpo con 18, con un partido más. Claro, Olimpo perdió ayer con Tiro. Es decir, que si hoy Rosario gana, insisto con esto, será el único líder del clausura, Fede. Y fundamental, porque después tendrá partidos complejos Rosario. Después le viene Olimpo, después le viene Tiro Federal. Y bueno, creo que este es el partido que tendrá que ganar.
2: Sí, este es el partido a ganar. Pensando después ya lo que le viene, que la gran mayoría son de local, que si no me equivoco es Tiro de local, Olimpo de local también.
0: Sí. Sí, pero son partidos bravos esos.
2: Este es el partido a ganar. Este es el partido que Rosario no puede perder puntos.
0: No. Y creo que tendrá que hacer valer lo que viene de hacer el fin de semana pasado, que le ganó a Dublín a domicilio. Bueno, el fin de semana no, el día martes pasado, donde le ganó a Dublín a domicilio. Y que bueno, hoy nuevamente en condición de visitante tendrá que triunfar frente a Pacífico de Bahía Blanca. Bueno, empezamos a mandar saludos, Fede, porque está del otro lado Alejandro Quintero. Le mandamos un abrazo muy, pero muy grande, sintonizando la radio a través de la 97.5 o a través del streaming de YouTube. Está, Ale, avísame, por favor. Muy bien, Fede. Mira, te felicita vos. Bueno, tenés tu primer fan. ¿Te das cuenta? 18 años tenés el primer fan. Yo nunca tuve un fan y tengo 34, mirá.
2: Y bueno, eso es lo que hacen las cosas.
0: No puedo creer, una cosa de loco. Bueno, saludo grandísimo para Alejandro Quinteros. Excelente transmisión el día viernes. Gracias, papá. Victoria de Huracán, 2-1 en el Boulevard de Huracán frente a Sporting. Un buen partido del conjunto rojinegro. Se le escapó en el final, Fede. Una pena.
2: Sí, una pena, la verdad que una pena. Sporting había planteado un buen partido, lo había jugado bien, los primeros 10-15 le había costado bastante adaptarse al campo sintético, pero cuando se pudo adaptar, pudo desplegar un fútbol lindo, que bueno, era algo que yo hablaba con vos en el entretiempo. Hace mucho no veía un partido que sea tan continuo y tenga tantas llegadas, era palo y palo, era llegaba Sporting, llegaba Huracán, era palo y palo, era un partido muy continuo, un partido muy lindo de ver. Mirá que ayer me tocó ver...
0: Por eso decía, hace rato no veía un partido como el de Huracán y Sporting, no entría con el marco de público hermoso, partido de noche, una iluminación espectacular, realmente un trabajo impecable de la gente de Huracán.
2: Muy lindo el Bruno Lettini, la verdad que muy lindo.
0: Bien, desde el streaming está escuchando Alejandro Quintero, le mandamos un abrazo muy grande, saludos grandes para Lalita Brunelli, que seguramente debe estar del otro lado a través de la 97.5 de su frecuencia modulada. Bueno, ya Rosario haciendo los movimientos precompetitivos, ya también está la gente del Pacífico de Bahía Blanca, Rosario haciéndolo hacia la izquierda de nuestra cabina, hacia el lado derecho, lo está haciendo la gente del Pacífico de Bahía Blanca. Estamos desde calle Terrada al 2200 y nos vamos a estudios. Nos vamos a Punta Alta, porque allá la tenemos, en los estudios de la emisora, en Paso al 200, a la señorita Soledad Hernández. Dale, Soledad, dame tres.
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0: Para jugar. Solé, se acaba de confirmar la planilla de Rosario Puerto Belgrano, así que repasamos un poco más la tanda y luego vamos ya con las dos formaciones confirmadas, porque está confirmado Pacífico, porque ya se acaba de confirmar Rosario Puerto Belgrano.
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1: Si vas a construir
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2: pisos, ya se fue Pacífico, rumbo a zona de Camarines, ya se está yendo también lentamente Rosario, Puerto Belgrano, estimada Soledad Hernández, con una publicidad, presentamos el 11 del local, presentamos el 11 de Patricio Manga, no lo dice Fede.
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4: Los 11 del elenco local, los 11 Pacífico de Bahía Blanca, cola 1, Jaciel Mastandrea, cola 2, Juan Nonandeu, cola 3, Román Jara, cola 4, Alex Casabona, cola 5, Miguel Vázquez, cola 6, Emanuel Rodríguez, cola 7, Gonzalo Rosa, cola 8, Franco Orregón, cola 9, Javier Maciel, cola 10, Agustín De Poli y cola 11, Lisandro Musi.
2: Confirmado el 11 de Pacífico de Bahía Blanca, presentamos el banco de relevos.
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4: Con la 12, Lautaro Anderson. Con la 13, Enzo Rossi. Con la 14, Tobias Sarmiento. Con la 15, Agustín Guerra. Con la 16, Santiago Ramírez. Con la 17, Lautaro Verdino. Y con la 18, Leandro Martínez.
2: Confirmada la planilla oficial de Pacífico de Bahía Blanca, el DT Patricio Mangano, ¿no?
4: Exactamente, Patricio Mangano.
2: Perfecto, el exfutbolista de San Sinena y también entrenador, ahora sí, presentamos el 11 de la visita, presentamos el 11 de Rosario Puerto Belgrano.
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4: Los 11 de Marcelo Cat para esta tarde. En el arco, Enzo Rifo, con la 1, con la 2. Jeremías Argüello, con la 3. Felipe Oviedo, con la 4. Tomás Espinosa, con la 5. Nahuel Gregorachuk. Con la 6, Matías Aranda. Con la 7, Agustín Gripaudo. Con la 8, Matías Otero. Con la 9, Sebastián Mendoza. Con la 10, Fabio Durán. Y con la 11, Alejo Suedich.
2: Lo mejor que tiene.
4: Lo mejor que tiene.
2: Lo mejor que tiene, pone con... sin ninguna duda Marcelo Katz. Apostando una defensa de juveniles. Porque el único que es de afuera es Espinosa. El resto Aranda, Argüello, Viedo del club, ¿no? Gregorachuk del club, Otero del club, Suedich del club. Muchísimos futbolistas de las inferiores de Rosario Puerto Belgrano, presentamos el banco de relevos.
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4: Los que esperan en la casaca francesa para ingresar, con la 12, Santino Chainer, con la 13, Genaro Ortiz, con la 14, Leandro González, con la 15, Lautaro Capdevila, con la 16, Matías Hidalgo, con la 17, Nicolás Obando y con la 18, Agustín Trota.
2: ¡Perfecto! Presentamos la cuaterna arbitral, dale.
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4: El encargado de partido y justicia esta tarde, Javier Tamaro. El línea número 1, Julio Hernández. El número 2, Ezequiel Pérez. Y la cuarta árbitra, Antonella Figallo.
2: ¡Perfecto! Confirmado todo entonces, planillas oficiales, tanto la de Pacífico de Bahía Blanca, tanto la de Rosario Puerto Belgrano, estimada Soledad Hernández, ya no queda nadie dentro del rectángulo de juego, ni siquiera la cuaterna arbitral, nosotros esperamos por la salida de los equipos, dale.
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1: Muy bien, Fede, todavía no vemos la salida de los protagonistas, pero ¿te parece si charlamos un poco del partido? Porque de ganar este Rosario, me parece que hoy se juega una nueva final. No sé quién será el próximo rival, no me acuerdo ahora. Me parece que es Olimpo el que va a tener que enfrentar en la próxima jornada, jornada número 10. Pero es un partido clave, porque hoy tendrá que hacer valer lo que hizo en la semana frente a Dublín y lo que viene haciendo a lo largo de todo este certamen, porque está invicto el equipo de Marcelo Katz.
2: Sí, vos lo decís, está invicto, se encuentra con 5 empates y 4 victorias hasta el momento.
1: Claro, mira, fecha 10, la fecha que viene recibe a Tiro, la piedra en el zapato.
2: En el Coloso.
1: En el Coloso de Cemento, exactamente. En la fecha número 11, en el Coloso de Cemento también tiene 2 fechas en condición de local, Olimpo. Los 2 partidos más difíciles para Rosario.
2: Sí.
1: Por eso te digo, hoy es un partido clave para el elenco de la casaca francesa. Le puede jugar una mala pasada, me parece, el estado del campo de juego.
2: No, es como te digo, hoy Rosario no puede perder puntos.
1: No.
2: No puede regalar ni un punto.
1: En la fecha número 12, vos fíjate los 3 partidos que le vienen. Te dije, Tiro Federal, Olimpo y después le va a venir Comercial. El ingeniero White, en condición de visitante, ahí tendrá que ir nuevamente a domicilio los de Marcelo Katz. En la cuarta, en la decimotercera fecha, vendrá Pacífico de Cabildo a la localidad de Punta Alta y cierra la fase regular frente a San Sinena en General Daniel Cerri. Bueno, le viene un fixture complicado al elenco de la casaca francesa cuando hoy va saliendo al campo de juego. Rosario, Puerto Belgrano, aplaudido por los dirigentes que están en la tribuna de enfrente, que serán unos 10, 12, Fede, aproximadamente. Ya está Rosario dentro del rectángulo de juego. Aplausos para los pocos que están en la tribuna visitante. Partido sin público. Qué horrible es estar en un estadio así, Fede.
2: Recordemos que se juegan sin público por el lado de Pacífico y Blanca, porque había tenido unos disturbios en Comercial.
1: Exactamente, hubo incidente fuera del estadio, sancionado el conjunto de Bahía Blanca. Encima que la situación está brava para los equipos, le caen sanciones económicas por disturbios de algunos pocos, ¿no? Mirá lo que le está pagando Rosario todo esto.
2: Pero, ¿cuántas fechas le dieron a Pacífico Bahía?
1: No sé, ¿vos sabés que no me acuerdo?
2: Si no me equivoco son 4.
1: 4 fechas, bueno, a Rosario le dieron 12.
2: Por eso. Y En el caso de Pacífico, tuvo disturbios. En trinchada hubo, si no me equivoco, un policía herido.
1: Sí.
2: Hubo piedrazos a casas, a autos.
1: Cuatro fechas. Lo que está pasando con la Liga del Sur, ¿no? Cuando es del Puente Naranja, para nuestra ciudad es verdaderamente una locura, ¿eh? Porque a Rosario le dieron 6 fechas de local, que ya es un montón, pero además 6 fechas de visitante. O sea, el público de Rosario va a estar toda la fase de grupo sin ver a sus jugadores prácticamente.
2: Sí, prácticamente.
1: Solamente 2 fechas
2: sí. Podrá
1: ver a su estadio. Recién la gente de Rosario va a poder ir en la última jornada, en la fecha número 3, en la anteúltima jornada frente a Pacífico de Cabildo.
2: Y va a poder viajar a General Cerri.
1: Si quiere, y también a Comercial.
2: Pero
1: no, a Comercial no.
2: No, Comercial no, porque Comercial no puede recibir gente.
1: Claro. Bueno. Ahí está, el Rosario Puerto Belgrano dentro del rectángulo de juego. Esperamos por la salida de Pacífico de Bahía Blanca. Todavía no se viene el conjunto de Mangano.
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1: Te digo una cosa, Fede, en la cancha estamos nosotros, están los colegas de Simbar. Están los futbolistas de Rosario, los de Pacífico, 10 o 12 dirigentes de Rosario en la tribuna de enfrente, y acá, en la tribuna local, habrá atrás 10 o 12 personas también.
2: Sí, no.
1: Detrás del arco habrá 5 o 6, y nada más.
2: No, nada más. Si debe haber 20 policías, mucho.
1: No, demasiado. Realmente feo esto, ¿eh? Realmente feo.
2: Si nos ponemos a hablar del campo de juego...
1: No. Pero bueno, eso ya ha sabido, ¿eh? El campo de juego Pacífico está mal hace tiempo.
2: Bueno, y lo dijo, o sea, Mendoza, que va a ser la cancha más difícil.
1: Sí, porque Rosario está acostumbrado a jugar a la pelota. Cuando iba saltando al campo de juego la cuaterna arbitral, Antonella Figallo, me dijiste que era la juez, la cuarto árbitro, ¿no?
2: Exactamente.
1: Muy bien, está saliendo por detrás del árbitro y sus asistentes. Tamaro en línea número uno, Julio Hernández en línea número dos y Ezequiel Pérez. En línea, perdón, Javier Tamaro el árbitro, en línea número uno, Julio Hernández, el dos, Ezequiel Pérez, Antonella Figallo será la cuarto árbitro de esta tarde. Bueno, esperamos por Pacífico de Bahía Blanca, esperamos por el elenco local, el equipo de Patricio Mangano, que todavía no se hace presente en el estadio, cuando mi reloj marca las 15:40, las 15:38 y el negrito Treza, que vino también con nosotros, ¿no?
2: Bueno, capitán, Enzo Rifo.
1: Enzo Rifo, sí. No es Gregorachuk, ya viene haciéndolo en las sí. últimas jornadas, Kat.
2: Por eso me pareció extraño, por eso te lo comentaba.
1: El capitán de Rosario Sobando, que iba a estar en el banco de suplente. ¿Cuándo salta Pacífico? De Bahía Blanca, el rectángulo de juego encabezado por su número 5, Miqueas Vázquez. Lo voy viendo a nombre de Deu, lo voy viendo también a Rodríguez, lo veo a Rosa, lo veo a De Poli, lo veo a Maciel, lo veo a Jara, lo voy viendo también a Orrego, lo veo a Casabona, lo veo a Musi, lo veo a Jara, el último que pisa el rectángulo, basta Andrea, está Pacífico en el rectángulo de juego, está Rosario, Puerto Belgrano. Esperamos ahora sí por el sorteo de capitanes, Enzo Rifo, capitán en Rosario, Puerto Belgrano, y veremos quién será seguramente en Pacífico de Bahía, el número 5, Miqueas Vázquez, exactamente. Y más Tandrela, que me parece que es de los mejores que viene teniendo Pacífico a lo largo de los últimos años, Fede.
2: Sí, exactamente. Yo me acuerdo que Pacífico había tenido un número 10, que era muy bueno.
1: Es este.
2: No me acuerdo el
1: nombre. De Poli.
2: De Poli. Bueno, yo me acuerdo que De Poli fue muy bueno.
1: Sí, muy buen jugador. En cancha de Rosario jugó muy bien.
2: Sí, sí. Juega
1: muy bien De Poli.
2: Lo poco que he visto de Pacífico allá, sé que el arquero es muy bueno sí. y el número 10 también.
1: Sí.
2: Bueno, tenía... un extremo que también era muy bueno, era un chico, que si no me equivoco era la categoría 2007, que también había el partido que empatan allá 0-0 también había sido muy desequilibrante.
1: Bien, habrá que ver también. Lo que pasa es que con un estado así del campo de juego es muy difícil valorar a los jugadores, ¿no? Porque, claro, de hecho, hay una imagen que se hizo viral en el primer partido de Rosario y Pacífico de Bahía. ¿Te acuerdas que llegó hasta los medios de Buenos Aires, que el jugador no podía parar la pelota y que se iba para atrás y que se iba para atrás y que se iba para atrás? Porque, claro, no la podía controlar. Era mucho pelotazo y en el control era absolutamente imposible.
2: Bueno, ese día fue a las 11 de la mañana,
1: sí.
2: había hacía frío y había un viento...
1: De novela, sí.
2: De novela. ¿Te acuerdas que yo puse ese jueguito? Terminé, pero...
1: Pero... Terminé hecho arena, prácticamente. Parecía que había sido a la playa en vez de transmitir un partido de fútbol. Bueno, ahora sí, estimada Soledad Hernández, empezamos a poner los cronómetros en cero. Me dice el negrito, 3 ya me lo alcanza. Mirá, lo tenía en la mochila, gracias, negrito querido. Muchas gracias, me salvaste las papas, ¿eh? Se le iba a arrancar algunos segundos más por detrás. ¿Todo bien, negrito? No quiere hablar, Fede. No hay cosa, ¿eh? No se anima.
2: No, no hay caso.
1: Mirá que se viene a ver este partido hasta acá, a puertas cerradas, cronómetros en cero, y a rodar, mi vida. Ya juegan Pacífico y Rosario en el Adolfo Pirola.
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1: Pelota que va para Mendoza. Adentro del área quiere rematar. Cayó Mendoza, pide penal, falta en ataque. Dice el árbitro del partido, será tiro libre en salida y es para el verde de Bahía.
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1: Lo bueno de tener a los chicos de Simbar acá en la caminada al lado, Fede, es que vamos a poder ver alguna repetición, como hizo el otro día el flaco Jeva con el streaming de Huracán, ¿no?
2: Exactamente, vamos a poder ver la repe instantáneamente, vamos a poder dar nuestra conclusión instantáneamente.
1: Lo separa un vídeo, ¿no?, a las dos cabinas.
2: Sí, sí, y te comento, ya se está jugando Linier Bella Vista en el doctor Alejandro Pérez.
1: Pelotazo largo, se pierde por el costado, será lateral para el elenco de la casaca francesa en la posición del 4, lo va a hacer Espinosa.
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1: Desde el fondo va a salir Rosario Puerto Belgrano. Le pegará Jeremías Argüello. Falta. Ofensivo, marcador, árbitro del partido. Pelotazo largo de Argüello. Es tan largo que va al jardín de más. Está Andrea, mirá vos.
2: Te digo, es el cambio de pelota. Parecía que estaba pinchada la otra.
1: Sí, sí, sí. Va saliendo más grande, más Andrea. Arrastrón para donde Deu. Pochazo largo de Deu, una deuda de territorio rival. Se vuelve Gachó con golpe de cabeza. Cagana Otero. Otero que la juega para Gripaudo. Tres cuartos del terreno de juego volcado sobre la banda derecha. Pierde Gripaudo. Antes de la serie de Jara. Desde abajo va saliendo Rodríguez. Engancha buscando su perfil de pierna zurda. Juega a la mitad de la cancha. Almédano, mirá lo que es eso. Balón largo de Gregor Gachó para Durán. Levanta el centro contra el área. Rebote la espalda de Rodríguez. Le cae Otero. Viene otro centro. Arrastrón. Sale el arquero. Basta Andrea. Se le escapa en dos tiempos. En dos tiempos más, Andrea se queda con el balón.
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2: Bien, estos primeros minutos mucho mejor Rosario. Lo vemos más intenso, buscando más que nada a Gripaudo. Y lo vimos los dos. La pelota quedó en el medio, picó y murió.
1: Sí, sí, sí.
2: Pasó corriendo Gregorachuk y se levantó tierra, pero...
1: Parecía un partido en la playa, ¿no? Esos sí, picaditos sí. De verano, ¿no? Que uno juega.
2: Pusieron los barquitos y...
1: Sí, sí.
2: Le pusieron...
1: Falta que hayan dos ojotas, ¿no? Cuatro ojotas, dos de cada lado
2: y... Le pusieron dos piedras de arco.
1: Sí, realmente. Parecía un médano recién en la mitad de la cancha. Bueno, pelotazo largo, se pierde por el fondo. Saque de meta, lo va a hacer el arquero Basta Andrea, 3 minutos 30, primer tiempo, 0-0.
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1: Pelota a la mitad de la cancha, le viene mirando Miquel Vázquez. Apertura con la cara interna del zapato derecho, largo el pase, se pierde por el costado, respondrá de mano Rosario. Federico, 4 minutos, 0-0, ¿qué me dice?
2: Te digo que estás ahorrando muchas salidas hasta el momento. Tratamos de los 5 que van, tratamos 1.5.
1: Sí,
2: muy pausado el partido hasta el momento, muchas faltas, poco juego.
1: La pelota más afuera que adentro, ¿no?
2: Por eso, poco y nada de juego. No se puede jugar, a veces queda la publicidad muy en el medio porque no llega, hay dos pases seguidos.
1: No, exactamente. Va ganando Mendoza, como número 10, Mendoza, se va muy atrás. La lucha, Mendoza pierde con Casabona, balón afuera. Hay reposición de manos para Pacífico, lo va haciendo rápido Casabona, devuelve con golpe de cabeza al número 6 de Rosario Puerto Belgrano. Hablamos justamente de Matías Aranda, pelota que va a territorio tricolor, bochazo largo de Tomás Espinosa, a campo enemigo, devuelve más Rodríguez con golpe de cabeza, pelota que le queda a Mendoza, filtra el pase para Gripaudo, muy largo, sale más Andrea y se queda con el balón.
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1: Bueno, lo que la pasan mal son los vecinos, ¿no? Algunos que se paran arriba de los techos para ver el partido. Estos están como quieren, ¿eh?
2: Sí, mirá, pero ya se armaron un palco VIP allá.
1: Sí.
2: Un banquito, todo.
1: Pero ¿quién dijo que esto era puerta cerrada acá?
2: Sí, hay uno allá arriba de la toma de agua también.
1: Pelota larga de Espinosa. A la mitad del terreno de juego pasa el mismo, le queda Durán. Atención en el balcón del área. Apertura Durán sobre la punta derecha para que la tenga Gripaudo. Raya de fondo, levanta el centro contra el área. Rebote en Jara. Pica. La deja correr Rodríguez, se pierde por el fondo y es córner. El primero del partido, tiro de esquina para el equipo de Marcelo Cat.
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2: Primero tiro de esquina para Rosario que está por realizar Agustín Gripaudo.
1: Le pega la gripa de pierna derecha, el ex hombre de tiro federal. En alto nivel este año en Rosario, ¿eh? Le pegará a Gripaudo. Lo veo al trotecito ir a Jeremías Argüello, también lo veo lentamente. A Felipe Oviedo, lo veo a Aranda, va a todos los centrales de Rosario. Viene el centro contra el área, arriba el cabezazo de Durán, se pierde por el fondo. Saque de meta, lo va a hacer el arquero Mastandrea.
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1: Desde el fondo saldrá más, Andrea, tengo tiempo, dame una más.
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1: Pelota para Durán, va como win por la banda izquierda, se frena Durán, toca corto para Felipe Oviedo, ingresa en territorio rival, cayó Oviedo, falta, y es tiro libre, tres cuartos del terreno de juego, banda izquierda, es para el conjunto visitante.
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2: Lindo tiro libre tiene Rosario.
1: Se levanta sus medias Durán para pegarle. ¿Qué será? 5 metros del vértice del área grande, un poco más, ¿no? 7-8 metros.
2: 7-8 metros.
1: Del vértice del área grande le pegará Durán, atención. Se defiende Pacífico de Bahía Blanca, arco al costado derecho de las cabinas, para quien conoce el estadio. Atención, le pegará Durán, Mastandrea que dispone de dos hombres en la barrera, viene el centro, le pega la barrera Durán. Se pierde por el costado, saque de manos y es para el tricolor de Punta Alta.
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1: Lateral cara Oviedo, frente al área sobre la banda izquierda, 8 minutos 20 de este primer tiempo, 0-0, está el partido en el cancha de Pacífico, Adolfo Pirola, viene el centro contra el área, no la puede dominar Zuedic, saca desde el fondo Nomdedeu, pelota que le va cayendo, ahora Gregor Achuk saca de media vuelta, nuevamente Nomdedeu, balón sobre un costado, repondrá de mano Rosario.
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1: Pelota sobre la banda izquierda, la viene dominando Oviedo. Oviedo descarga hacia atrás para Matías Aranda. Pelotazo largo a territorio antagónico. Devuelve Rodríguez con la testa. Apertura sobre la banda derecha para que venga a dominar la casa Bona. Sale a la mitad de la cancha. Recupera Oviedo, vive para Durán. Buena pelota Durán para Mendoza. Gracias de fondo dentro del área. Centro arrastrado en el rebote. ¡Corner! Tiro de esquina. Y es para Rosario, Puerto Belgrano.
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2: Segundo tiro de esquina de Rosario que está por revisar, Agustín Gripaudo nuevamente.
1: Por momentos es irrelatable el partido, Fede, ¿eh? Recién lo levantó un poco Rosario.
2: Sí, no, por momentos muy pausado, la pelota mucho más fuera que adentro hasta el momento. Pero bueno, Rosario intenta, hasta el momento es el que más juego intenta generar.
1: Sí.
2: Porque eso es fútbol.
1: Exactamente. Le pegará Durán, viene el centro, Gripaudo, digo, viene el centro contra el área, saca Jara, córner, tiro de esquina nuevamente para el tricolor.
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2: Cuarto tiro de esquina.
1: Thank you, Hernández, está afilada Hernández hoy en los estudios, ¿eh? Le pegará Gripaudo nuevamente, minuto 10, ya voy con el tiempo del partido, me apunta el negrito 3, así negrito, ya lo vi, quédate tranquilo. Viene el centro contra el área de Gripaudo, sale Mastandrea, el cachetazo, no la llega a tocar, el arquero se pierde por el fondo, saque de meta, y es para el conjunto de Bahía Blanca, tiempo del partido, 10 minutos, 0-0.
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1: Finalmente la tocó Mastandrea, Fede, ¿no?
2: Finalmente terminó cobrando tiro de esquina, el cuarto para Rosario.
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1: Le pegará Gripaudo, viene el centro contra el área, el punto penal, el cabezazo. ¡Abajo Mastandrea! ¡Abajo Mastandrea! ¡Buen testazo de Aranda! Mastandrea abajo contra el caño derecho, se queda con el balón. Tuvo la primera del partido, Rosario, Fede.
2: Tuvo la primera de Rosario, como vos lo decís. Gran salto de Aranda, se tomó más salto que, va, mucho impulso, la verdad. Poca fuerza, no le llegó a dar bien el testazo. Bien Mastandrea conteniéndola por su lado derecho y conteniendo lo que es la primera situación del partido.
1: Pelotazo largo de Gregor Achuk. Va para Mendoza, apertura contra la banda derecha. No llega Gripaudo, se pierde por el costado. Lame, es lateral. En la mitad del terreno de juego le favorece a Pacífico.
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1: Saludos grandes para Martín, escuchando la radio. ¿Estará escuchando el productor general? No lo creo, ¿no?
2: Y
1: debe estar de asado.
2: Debe estar durmiendo la siesta.
1: Pelota larga de Orrego, como siempre. Balón largo de Orrego, le quiso pegar el arco desde la mitad de la cancha y salió tan débil que fue rodando lentamente al jardín del arquero Rifo. Apertura por la banda izquierda, Oviedo con Durán, Durán con Oviedo. Oviedo atrás con Gregorachuk, Gregorachuk que toca corto nuevamente para Durán, pelotazo largo de Durán a campo rival para que corra Oviedo, no va a llegar ni con una moto a esa pelota. Se pierde por el costado lateral en la posición del 4 para Pacífico, lo va a hacer Casabona.
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1: Me dijo Bruno que a las 5 de la tarde venía con una factura para ver el partido de Boca.
2: Ah, mira,
1: vamos a poner el partido de Boca en un rato, acá en el teléfono. Vamos a estar mirando los dos para comer las facturas de Bruno Vera, que dijo que va a venir hasta acá, hasta Bahía Blanca. Balón afuera, saque de mano y es para Pacífico de Bahía. Es tiro libre finalmente, mirá. Cobró tiro libre contra la raya lateral, sector defensivo para Pacífico.
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1: Pelotazo largo, sale el arquero Rifo de arco a arco, se queda con el balón.
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1: Pelotazo largo que se pierde nuevamente por un costado, más afuera que adentro. Fede, sigue esto, dígame qué pasa con los demás partidos.
2: Rosario, Niers y Bellavista siguen empatando 0-0. Y te comento, la fecha se va a terminar de completar el día de mañana, que va a estar jugando Villamitre contra la Armonía, porque hoy en el Fortín de Maipú y Necochea, que jugó, quien descendía en el torneo federal A, jugó Círculo Deportivo contra Sol de Mayo. Fue empate 1-1 y victoria 2-0 por penales de Círculo Deportivo, que terminó quedando en el torneo federal A. Y por el mismo torneo, en este momento está jugando los cuartos de final, Olimpo contra Gimnasia de Esgrima de Chivicoy, y siguen empatando 0-0.
1: Perfecto, saludo grande para Rubén, que me mandó un mensaje escuchando el partido. Gracias por estar del otro lado, Negrito. El balón que va sobre la valle, sobre el área de Rosario, Puerto Belgrano. Ya viene luchando Maciel, va sobre raya de fondo, adentro del área, se pierde por el fondo. Bien, Aranda. Extraordinario, cierre de Aranda desde el fondo. Va a salir Rifo.
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1: Acá me mandan un mensaje, no voy a dar a conocer el nombre, pero ya todos se imaginan quién es. Si lleva facturas del día Bruno Vera, hay procesión de la Antártida al Vaticano sobre el Océano Atlántico. Y creo que tiene razón, y de rodillas, ¿no? Pelota larga, se pierde por el costado. Hay reposición de mano para el elenco de la casaca francesa.
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1: Pelota para Espinosa, junto a la raya lateral, tres cuartos del terreno de juego, juega con Durán. Durán quería jugar para Mendoza, el rebote lo favorece a Casabona. Sale Casabona, arrastrón sobre la banda derecha, cruza la mitad del terreno de juego, se eleva con golpe de cabeza Matías Aranda, no la puede dominar, Alejo Zuedek. El balón le vuelve a caer a Aranda, al hombre de botines azules. Descarga el fondo para Oviedo, pelotazo largo de Oviedo a territorio rival para que vaya Gripaudo como win por la banda derecha. La pone bajo la suela al hombre de botines blancos, corre Gripaudo, cierra Jara, balón afuera y es córner. Es tiro de esquina para el elenco de Punta Alta.
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1: Bueno, le regalamos la publicidad porque es lateral, ¿no? El lateral lo va a hacer Espinosa junto al banderín del córner. Anacen alto para el número 4 que la meterá contra el área. Viene el centro, toca corto para Mendoza. Finalmente que sale de la misma. El balón que va para Espinosa, rebota en Rosa, se pierde por el costado. Es otra reposición de mano para el tricolor.
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1: Viene el centro contra él, ¡está! ¡De Rosario! ¡Gol! ¡Era el tiro! ¡Gol! ¡Gol! ¡Gol! golazo de Rosario Puerto Belgrano. ¡Que lo parió, Otero! ¡Qué pedazo de gol! Cayó el centro impulsado con las manos de Espinosa. Y Otero con una chilena para clavar la pelota contra el ángulo, para hacer imposible la estirada del arquero Mastandrea y Rosario en 16 minutos de la primera mitad. En un partido horripilante se pone en ventaja Rosario 1, Pacífico 0.
2: Mira, si decís gol, te quedas corto. Fue un golazo, Otero. La agarró, pero perfecto la agarró. La clavó en un ángulo. Es inexplicablemente cómo la clavó Otero.
1: ¡Va para Mendoza! ¡Allá entra el área! ¡Tiró! ¡Mordiendo y afuera! ¡Mordiendo y afuera! ¡Lo tuvo Rosario de nuevo, Fede!
2: No, la verdad que está para el cachetazo ese Rosario. Ya está para meterlo nomás. Ya
1: parecía que tenía alguna dificultad en la mano. Pelota para Durán, le pega de lejos a la mano de Mastandrea. A la mano de Mastandrea. Momento tricolor, Fede.
2: Sí, y como te lo venía diciendo, está para meter uno más, Rosario, ya está para darle el cachetazo definitivo a Pacífico, que ya no encuentra solución. Es todo de Rosario.
1: Lateral largo de Espinosa, va descargando para Mendoza, que sale del área, toca corto para Gripaudo, sobre la punta derecha junto a la raya lateral, la pierde Gripa, balón sobre un costado, respondrá de manos el equipo de Cats, que gana por 1-0.
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1: Está mal que lo diga, ¿no? Pero qué tarde para tomar un fernecito, Fede, ¿no?
2: Sí, o una birrita.
1: Lástima que hay que manejar para Punta Alta, pero qué bien que está, está ideal, te digo. Pelota sobre la banda izquierda, sale a marcar Aranda, ante el asedio de Musi, raya de fondo, cierra. Desde atrás, Espinosa la tira sobre un costado, en reposición de mano para Pacífico.
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1: Pelotazo largo de Aranda sobre un costado. Hay saque de manos ahora para Pacífico. De lateral en lateral estamos, Fede.
2: Sí, estamos de lateral a lateral.
1: Por el, digo, sector, si Bruno, ¿no?, hubiese vendido los laterales, hoy se hacía millonario, te digo. Mirá, lateral largo, saca. Argüello sobre un costado, es otra vez lateral.
2: Te digo, está con algunas molestias Sotero en su mano izquierda.
1: Después del gol, ¿no?
2: Después del gol, cuando tira la chilena parece que cae mal.
1: Ahí va haciendo el lateral a Jara. Jara para que vaya a buscar la de Poli, lo saca, Argüello se pierde por el fondo, saque de meta, lo va a hacer el arquero Enzo Rifo.
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1: Pelotazo largo de Enzo Rifo cruzando el círculo central. Vuelve Jara con golpe de cabeza. Pelota nuevamente a la mitad del terreno de juego. La viene debilando De Poli. De Poli detrás de la mitad del terreno. El mejor jugador de Pacífico, sin duda. Pelotazo largo. Atención, se viene Musi. Adentro del área, raya de fondo. No me gusta, se le acabó la cancha. Se le acabó la cancha a Musi. Tenía todo el terreno para correrlo. Corría de atrás Argüello, no iba a llegar. Se le acabó la cancha a Musi, por suerte, para Rosario. Desde el fondo va a salir el de la casaca francesa.
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1: Pelota para De Poli, en territorio de Pacífico, primer cuarto del terreno de juego sobre la banda izquierda, la pierde con Gripaudo, se frena Gripaudo sobre la raya final, levanta el centro de pierna zurda, queda apoyando, no puede Durán, saca Rodríguez, el balón que le cae a Otero, nuevamente contra la raya derecha, viene corriendo para Gripaudo, Gripaudo que descarga por Otero, no prospera, saca Jara, el balón a la mitad de la cancha. Recupera Galejo Suedic, balón filtrado para que vaya Gripaudo adentro del área, se le acaba la cancha, saque de arco y lo va a hacer el arquero Mastandrea.
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1: Saludo grande para todos los que están del otro lado, a través de nuestro canal de YouTube en Frecuencia Deportiva PA estamos, Frecuencia Deportiva PA. Otra mirada nos manda un saludo grande para Gustavo Zurita que dice, vamos de rosa de mi vida, saludo grande para Agustín Navarro, hincha de Pacífico él, que pone, vamos los verdes, saludo grande para Gustavo Zurita nuevamente, pelota que va para Durán, adentro del área, tiró, tapó Mastandrea. Tapó Mastandrea, brillante, extraordinario, magnífico la tajada de Mastandrea, lo tuvo Rosario nuevamente, está para el golpe, está para darle un cachetazo letal, qué pelota le metió Zuedic, Fede.
2: No, la pelota que acaba de meterle Zuedic a Durán es impresionante, se la mete entre tres tipos, lo deja mano a mano con Mastandrea, gran atajada del guardameta verde.
1: Pelota larga, se pierde por el fondo, va a salir Mastandrea desde abajo. Saludo grande para Santiago Morales que pone, vamos tricolor. Saludo grande para los que están todos, para todos los que están del otro lado a través de nuestro canal de YouTube en Frecuencia Deportiva Paz. Saludo grande para los que sintonizan la 97.5 de su frecuencia modulada, nuestra casa madre, Radio Mega, como siempre. 22 minutos del primer tiempo, gana Rosario por 1-0, tiempo del partido.
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1: Es todo del tricolor, es todo del puntero. Puntero Rosario con estos resultados, Fede, ¿no?
2: Puntero Rosario con estos resultados se encontraría un punto por encima de Olimpo.
1: ¿Qué partido mañana, Villamitre frente a la Armonía en el Fortín, Fede, por Sporting, ¿no?
2: Y pensando en el conjunto rojinegro, mañana va a ser un partido muy importante porque...
1: ¿Empate o que gane Villamitre? ¿Qué conviene, eh?
2: Y los dos medio que lo dejan complicado, por ahí le sirve un poquito más el resultado de la victoria por parte de Villamitre para que no se le vaya tanto la Armonía.
1: ¿Qué empate ayer de San Francisco frente a Libertad, Fede?
2: Me tocó verlo.
1: ¿Lo viste?
2: Lindo partido.
1: Bueno, pelota para Otero, delante del círculo central, se va abriendo sobre la banda izquierda, descarga para Oviedo, Oviedo por abajo para Otero, Otero de vuelta para Oviedo, Oviedo como número 10, pelota bajo la suela, levanta la cabeza, quiere jugar largo para lejos, Zuedic termina cerrando en el fondo, el número 8 Matías Orrego, mandando la pelota contra la mitad de la cancha, le vuelve a caer a Oviedo, levanta el centro de pierna zurda, muy pasado para Gripaudo, se pierde por el fondo, saque de mano, no va a ser Mastandrea.
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1: Bueno, le voy a dejar que usted lo diga en internet, en inglés lo que está pasando ahora, ¿eh? ¿Qué está pasando, Fede?
2: Cooling break.
1: Bueno, pero es por calor esto, ¿eh?
2: Sí, esto es entendible.
1: Es entendible, hace calor. A refrescarse los futbolistas de Rosario Puerto Belgrano. Ahí va ingresando Pereda a la cancha con la botella de agua. Va ganando Rosario Puerto Belgrano. Qué golazo hizo Otero, ¿eh?
2: La verdad que es un golazo. La agarra muy bien. La clava muy bien en el ángulo. No le da chance a Mastandrea para mover.
1: De lateral el gol, ¿eh?
2: Sí, de lateral. Tira lateral, me parece, si no me equivoco, la peina Durán, que estaba peleando con el número 2.
1: Para mí no la toca. Para mí en el gol la termina tocando Nomdedeu y le cae justo a Otero. Que tira la pirueta.
2: Que tira la pirueta y la clava muy bien. Tío, la agarra muy bien.
1: Un golazo.
2: Y por parte de Pacífico, todavía ya están haciendo los movimientos precompetitivos los suplentes.
1: Bien, perfecto. Todavía no sale nadie de Rosario Puerto Belgrano. Saludo grande para Brian Ceballos que pone, vamos Rosario, vamos los pibes. Saludo grande para Julián también que pone, vamos Rosario, LPM. No lo puedo reproducir. Está el Pato Mangano dando indicaciones aquí por debajo de la cabina. Del otro sector, Marcelo Cat también que habla con sus jugadores. Alguna indicación que también da Marcos Coronda. Y va saliendo Rosario al campo de juego. Ahí está el cachetazo de Pereda a la espalda de Gripaudo. Algo más le dice Cat a Gripaudo y de arremetida. Va saliendo Rosario al campo de juego. Es momento tricolor, Qué lástima, este cooling break, como se dice en inglés.
2: Sí, lástima.
1: Acá es pausa de rehidratación.
2: Para mí es cooling break.
1: Muy bien.
2: Ya.
1: Te quedaste con el Mundial.
2: Me quedé con el Mundial.
1: Acá Nahuel Gregorachuk, vamos Rosario, pone. Saludo grande también, muchas gracias. Bueno, ya va saliendo Pacífico también al rectángulo de juego. Ya está Rosario, tengo tiempo, dame una.
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1: Pelota larga, Ganatero con golpe de cabeza, pelota territorio rival, devuelve Rodríguez con la testa, nuevamente contra el anillo central, falta sobre Otero y tarjeta amarilla en el aire, la presentamos.
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2: Primer amonestado del partido por parte de Pacífico Villa Blanca, el número 7, Gonzalo Rosa.
1: Bueno, caído, quedó Otero, Suárez. Caído en la mitad de la cancha. Sí, exactamente, caído en la mitad de la cancha el Tatito. Amonestado Rosa en Pacífico, el único amonestado del partido, Fede, ¿verdad?
2: El único amonestado del partido, que la única tarjeta que ha sacado Javier Támora.
1: ¿Cuántos córner tuvo Rosario?
2: 5.
1: ¿Cuánto Pacífico?
2: 0.
1: Marca algo. Siempre digo, los córner marcan algo. Sí. ¿Quién fue superior? Sin ninguna duda. Hay tiro libre para Rosario, Puerto Belgrano, 27 minutos 30 del primer tiempo. Ganan los de la casaca francesa por 1-0 el gol. Matías Otero, de chilena. Pelotazo que va a meter seguramente Gripauto a modo de centro contra el área, porque ya está Aranda, porque ya está Argüello, porque está Mendoza, porque está Durán, porque está Zuenig. Va a caer el centro contra el área, arriba el cabezazo, saca donde debo y de contra, se viene Pacífico ahora, con Miqueas Vázquez, traba y gana Zuenig, bien Tatito, metió con todo la banda sobre el fondo, saque de arco, lo va a hacer el arquero Mastandrea.
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1: Bueno, hay un cambio en Pacífico.
2: Mira, hace mucho no de esto.
1: Yo también.
2: Un cambio a los 30 del primer tiempo.
1: Lo presentamos, dale.
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2: Bien, se fue el recién amonestado, el número 7, Gonzalo Rosa, ingresó con la número 15, Agustín Guerra.
1: Bueno, y te digo la verdad, no fue por lesión, por nada, fue un cambio táctico de mangano, porque salió recontra enojado Rosa, sí, diciéndole de todo al entrenador.
2: No, salió muy enojado Rosa, la verdad que le habrá mandado saludos a todos los parientes.
1: Internamente, no le va a decir mucho, ¿no? Porque en la cara, pero probablemente lo esté pensando.
2: Sí.
1: Pelota que va para Maciel, pone el cuerpo, raya de fondo, levanta el centro contra el área, saca Argüello, complementa a Durán. Saca a Durán mandando la pelota a la mitad de la cancha. Lucha Mendoza, termina ganando el número 9, el ex hombre de Sporting, pelota filtrada que va para Durán, que cruza la línea divisoria con pelota dominada. Arranca Fabio Durán, que mal le pica la pelota, tiene un sapo. Toca para Mendoza, Mendoza que la abre para Durán. Lucha Mendoza, balón afuera. Hay reposición de mano para los de la casaca francesa, lo va a hacer el número 3, Oviedo.
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1: Pelotazo largo de Casabona. A territorio enemigo va ganando Jeremías Argüello. Suelta a Rastrón. A la mitad del terreno de juego, balón que va para Gripaudo, atención, se frena Gripaudo, enganchó otra vez contra el Médano, mirá lo que es eso, la pelota que va corto para Otero, Otero que toca para Gripaudo, Callejón Central, descarga para Mendoza, a la media luna del área, Mendoza espalda hacia el arco, juega con Gripaudo, termina perdiendo, le cae a Rodríguez, saca mordido, le queda Gregorachiu, le pega de lejos y flojo, a las manos del arquero Mastandrea, que se queda con el esférico.
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2: Mira, te digo, sí, estamos
1: jugando cómodos con... acá en la cabina igual, ¿eh?
2: Sí, estamos cómodos, pero... No sé si te digo, están jugando con una pelota o con un sapo.
1: Sí, una locura, ¿eh?
2: Por cómo pica, recién Mastandrea le dio un pase a Jara, al número 3. La pelota picó 10 veces antes de llegar a él. Sí, terminó yendo lateral.
1: Era un pase de 2 metros, ¿no?
2: Sí, no. Mastandrea estaba en el área grande y él estaba pegado a la raya y la pelota se fue afuera.
1: Hay lateral para Rosario, Puerto Belgrano, lo va a hacer el número 7, Gripaudo, manos en alto. Lateral largo, devuelve con golpe de cabeza el número 6, Jara. El balón que le va cayendo a Gripaudo le pega de zurda y afuera. Saque de meta, lo va a hacer el arquero Mastandrea.
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2: Y el primera pelota a la calle.
1: Sí, le pegó gripado recién. Digo, Fede, se ve que hay tan poca gente que se escucha el auto que pasa con la música fuerte, ¿no?
2: Sí, se escucha clarito.
1: Clarito, ¿no?
2: Viene escuchando un tema...
1: Se escucha lo bueno de estar la puerta cerrada, se escucha lo que dicen los jugadores, lo que pasa por afuera. Se ven los que están allá atrás mirando en el techo el partido.
2: Y por algo lo escuchamos a Rosa decir de todo menos algo lindo.
1: Exactamente.
2: Segunda pelota ya, vamos.
1: Otra pelota va hacia la calle, el lateral para... Ahí volvió, mirá. El lateral para Pacífico, por suerte, porque vale una fortuna una pelota.
2: Sí.
1: Lateral que va a ser Jara, va descargando por lo bajo, para que venga jugando el número 9, Maciel, que va jugando para Jara. Raya de fondo, levanta el centro, el rebote en el camino, le vuelve a caer a Jara, otro centro, sale Rifo, gritando vía y se queda con el balón a los tumbos. Va Pacífico, Fede, ¿eh?
2: No, Pacífico intenta acomodarse en el partido de a poco. Me está costando bastante llevar el ritmo, pero lo intenta, lo pelea por lo menos. Pero bueno, hasta el momento es todo claro para Rosario.
1: Pelota de Otero. Apertura a la punta derecha para que la tenga Gripaudo. Gripaudo que va jugando para Otero. La pincha de sombrerito Otero. Apertura para Gripaudo. Se pierde por el costado. Repondrá de mano Pacífico. Digo, Otero que juega de 4, que juega de 8 y que juega hasta de doble 5 por todos lados, Matías, Fede.
2: No, Otero es un jugador excelente. Es un jugador muy distinto que te marca mucha diferencia donde lo pongas.
1: Pelota que va para Musi. Musi que va como puntero por la banda izquierda, descarga para De Poli. De Poli que hace un rodeo sobre su eje, se frena De Poli, pierde con Espirosa. Buena marca del hombre de Montehermoso. Pelotazo largo de Otero. A la mitad del terreno de juego cruza la línea divisoria para que vaya corriendo Mendoza. Mendoza que dijo que era tucumano, ¿no?
2: Santafesino.
1: Santafesino.
2: Colón.
1: Hincha de Colón de Santa Fe, claro, Mendoza. Y que le tiene que ir a patear penales a Baumgartner. ¿Se animará Mendoza a patearle penales a Baumgartner?
2: Sí.
1: ¿Y usted a Rifo se anima?
2: Sí, obviamente. Le pico dos a este, no uno, dos.
1: Bueno, escuchaste Rifo, ¿no? Está loco este pibe. Pelota del círculo central, va para más, que falta. Dice el árbitro del partido y es tiro libre. No, finalmente cobra, no hay infracción.
2: No
1: detuvo el partido porque cayó mal Durán.
2: Sí, le hizo la paralítica
1: a Fabio, sí.
2: Sí,
1: se va levantando, Durán igual.
2: Tampoco se va poniendo de pie.
1: Exactamente. Bueno, ahora reposición será para Pacífico, el clásico pique, ¿no? Como se le decía antes. Y ahora se llama Bota Tierra.
2: Sí, ya cambió el nombre.
1: Ahora es Bota Tierra, bueno. Estos inventos del fútbol, el que más odio son los 5 cambios, lo digo siempre. Pelota de Mastandrea, sale el golero vestido de rojo, arrastró contra la punta izquierda para Rodríguez, que la levanta luego de 74.000 piques. El balón que va a largo para que devuelva Otero con golpe de cabeza. Apertura sobre la punta para que venga Gripaudo junto a la raya lateral. No llega, se le acaba por el costado. Saque de manos. Y es para Pacífico de Bahía en la posición del 3.
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1: ¿Cómo sigue la línea de Bellavista, Fede?
2: 0-0.
1: Bueno. Pelota para De Poli, suelta para Musi, en el balcón del área, apertura para De Poli. Viene otro centro más, al segundo palo, no llega nadie. Se pierde por el final, saque de meta, lo va a hacer el arquero Rifo.
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1: Bueno, desde el fondo va a salir Rifo vestido totalmente de rojo. Es tiempo del partido, 35 del primer tiempo. Me apunta el negrito 3, a que no lo dije. Gana Rosario por 1-0.
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1: Balón nuevamente sobre un costado, de lateral en lateral. Fede, yo creo que hubo más de 100 laterales en lo que va del primer tiempo, ¿eh?
2: Sí, hubo más, y más. Tercera pelota de la calle.
1: Sí. Que no volvió, por eso tienen que esperar a que le den la pelota durante un tiempo. Dame una más, dale.
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1: Esta cancha la que Jeva dijo que no venía nunca más, ¿eh?
2: Sí.
1: Esta, Cabildo y Sancinena. Pelota para Suedic, vértice del área, juega para Durán, le vuelve a quedar al Tatito, Suedic se mete al área con pelota dominada, termina perdiendo ante la marca de Orrego, Orrego con Casabona. Casabona con Guerra, Guerra más al fondo. Para que venga saliendo donde Deuce la termina regalando a Durán. Le rebota a Durán en el pique, se le fue larga, saque de mano. Y es para Pacífico en la posición del 4.
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1: Bien de promocional el partido, Fede.
2: Sí, bien de promocional, vos lo decís. La verdad que
1: admirable.
2: Por momento es irrelatable.
1: Para el neutral, el que vino a la cancha, bueno, no se puede, ¿no? Pero el que dijo, bueno, voy a pagar el link para ver el partido de los chicos de Zimbar, que tiene una imagen bárbara, ¿eh? Porque lo podemos ver acá en la cabina cuando ven la repetición. ¡Pelota para Mendoza! ¡Tira un sombrerito en el punto penalti! ¡Nom de Debo abajo! ¡Nom de Debo abajo en el rebote! ¡Y más Andrea! Se queda con el esférico, la personal de Mendoza. Fede, sirvió, ¿eh?
2: La salvada que acaba de ser el número 12 es inexplicable, ¿eh?
1: Muy bien.
2: La verdad que sea Mendoza, tira un sombrerito hermoso, hace pasar de largo a Rosa y queda mano a mano con Mastandrea, pero barre muy bien, se repone muy bien Nandadeu, que destaca el segundo a Sebastián. Onceavo era.
1: Exactamente. ¿Gol número 11?
2: El gol número 11, era el onceavo de Sebastián Mendoza.
1: Bien, hay tiro libre para Rosario Puerto Belgrano. Nuevamente sobre el sector izquierdo, 5 metros delante de la línea divisoria. Va a caer el centro contra el área, pasado al segundo palo, no va a llegar absolutamente nadie a ese centro. Se pierde por el costado y lateral en la posición del 3. Y es para el conjunto de Patricio Mangano.
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1: Pensar que el viernes vimos un partidazo, Fede. Pelota para Otero. Se pierde por el costado. Estaba diciendo que si alguien quiso comprar el partido de Zimbar para verlo en la casa, tranquilo. La verdad... Está tirando los 12.500 pesos a la basura, porque es malo el partido.
2: Sí, no, es malo, la cancha es mala.
1: Perdón, 12.500 vale la entrada, ¿no? ¿Comprar el link? Sí, ahí me levantan el pulgar que sí.
2: El partido es malo porque la cancha no acompaña, no deja desplegar juego por ninguno de los dos lados. Y te comento, segundo gol de Matías Botero en lo que va del campeonato.
1: Perfecto, pelota que va para Gripaudo, engancho hacia el medio, filtra el balón para Durán, saca Nom de Deu, cochazo largo a la mitad del terreno de juego, la pelota que le va cayendo a Gripaudo, Gripaudo que se va abriendo contra la punta izquierda, descarga para Oviedo, Oviedo levanta la cabeza, descarga para Gripaudo, Gripaudo que va junto a la raya lateral cruzando la línea divisoria, se frena Gripaudo, Gripaudo que descarga para Durán, Durán de vuelta para Gripaudo, raya de fondo, se mete al área, se la lleva Gripaudo, cayó, falta, sí, clarita. Falta clarita, tarjeta amarilla en el aire. La presentamos.
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2: Bien, segundo amonestado para Pacífico de la Blanca. El número Juan Nandadeu. Recordemos que es el único que queda en cancha porque fue sustituido Gonzalo Rosa.
1: Exactamente, por Agustín Guerra. 40 minutos de la parte inicial, gana Rosario por 1-0, tiempo del partido, me dice el negrito Treza.
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1: Quedó golpeado Gripaudo,
2: Sí, muy sentido, la verdad, están pidiendo la asistencia para este mismo, ahí le muestra... A Tamaro, el árbitro principal, ¿dónde estuvo el golpe?
1: Quedó golpeado Agustín Gripaudo, junto a la raya de fondo, sentado. Ingresa los médicos para asistirlo. Saludo grande para Juan Manuel de Destri. Pone vamos Rosario Puerto Belgrano. Saludo grande también para Maximiliano Sicare, que pone vamos Rosario los pibes del ATE. 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Quedó golpeado Gripa, será tiro libre para el conjunto de la casaca francesa.
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1: Me escribió uno que se ve que es neutral, Fede, y está escuchando la transmisión de Frecuencia Deportiva. Y dice, se ve que compró el link, ¿no? Porque dice, me va a dar algo en los ojos. Viene el centro de Durán contra el área, el cabezazo de Argüello, se pierde por el fondo. Saque de meta, lo va a hacer el arquero Mastandrea.
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2: ¿Viste que el otro día hablábamos de los alcanzapelotas en Rosario?
1: Sí, que lo sacaron a uno, sí.
2: Parece que son medios innecesarios. Yo creo que en esta cancha vendría bien un alcanzapelota atrás de los arcos, porque...
1: ¿Viste qué lejos se va, no?
2: Se va muy lejos la pelota. Lo mismo pasaba el otro día en Guaite, el día viernes. Estaba para poner un alcanzapelota por punta, porque la pelota se iba muy lejos y hacía muy pausado el juego.
1: Pelota sobre la banda derecha, va para De Poli, está para el bostezo el partido. La puede dominar De Poli y se pierde por el costado. 42 minutos 13. Lateral para Rosario de Puerto Belgrano. 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El balón que le va cayendo a Gregor Achuk. Sobre la punta izquierda. Quiere cruzar la raya divisoria. Balón filtrado. Para que lo venga luchando Mendoza. Se cae sobre. Se cae yo allá, mirá. El número 3, Oviedo, contra la raya lateral. Hay falta y es tiro libre para Rosario Puerto Belgrano.
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1: Mira, estamos a 50 metros del hombre que está allá arriba, en el edificio en construcción, mirando el partido, ¿no?
2: Sí.
1: Y vemos que acá se escucha lo que se dice.
2: No le gustó mucho que haya cobrado la falta.
1: No, para nada, le dijo de todo a Tamaro. Que está jugando a puertas cerradas, pero bueno, algo de público hay allá, arriba de los techos. Va a caer el centro contra el área, pasado al segundo palo, CDB, eleva Rodríguez, gana con golpe de cabeza. El balón para Musi, apertura sobre la banda para que la tenga De Poli para Musi, cruza la línea divisoria, ingresa en campo antagónico, pisa el balón de largo, pasa Gregor Achuk, toca corto Musi, suelta, arrastrona a la mitad de la cancha, para que la venga dominando el Rego, apertura contra la punta izquierda, para que la domine Miqueas, baje, balón filtrado, para Musi, Musi que la abre contra la punta izquierda, nuevamente para Jara, Jara va cerrando el balón para Guerra, pierde con Gregor Achuk, metía con todo, falta era Otero y es tiro libre en salida para el elenco de la casaca francesa.
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1: Acá ponen, sí, decime Fede, ¿quién fue el amonestado?
2: Bueno, creemos que Mangano lo saca a Rosas porque lo había molestado.
1: Sí.
2: El recién ingresado, el número 15, Agustín Guerra, acaba de ser amonestado a los 44 minutos. No creo que lo saques también.
1: No. Para mí el cambio de Rosas venía por otro lado, pero bueno. Acá escriben también Claudia Hacha, vamos Rosario, familia Capdevila presente. ¿Serán algo, no? Supongo de Lautaro Capdevila, ¿será la madre?
2: Sí, debe ser la madre.
1: ¿Será la madre? Saludo grande para todos los que están del otro lado. Lautaro Capdevila ocupando un lugar en el banco de relevos. ¿Ingresará un rato, Lautarito? Esperemos. Pelotazo largo de Rifo. Balón largo a la mitad del cruzando la mitad del terreno de juego, prácticamente la puerta del área, termina sacando el número 5, Miqueas Vázquez. Apertura contra la punta derecha. Mete y gana Miedo, falta. Estiro libre para Pacífico.
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1: Balón sobre un costado y reposición de manos para Rosario en la posición del 4. 4 minutos más, dijo Tamaro. ¿Para qué, Tamaro? ¿3, dijo?
2: Mira, si yo los ojos no me fallan, yo vi 2. Pero me bueno, parece que le erraste feo, le tiraste todos los números, no le pegaste ninguno. Bueno, está con Gualquini, me parece.
1: 2 minutos más, bueno, ¿qué pasó de la carrera? Te voy a poner los lentes, ¿eh? O será, habrá sido el sol, capaz. Menos mal, porque 4 minutos era ya bastante malo tal partido. Lateral largo de Filosa. No la puede aguantar Mendoza. El balón que le va cayendo a lejos suena y levanta para que lo vaya buscando. Grip Paulo contra la raya. No va a llegar, Gripa se pierde por el costado. Y reposición de manos para Pacífico, primer cuarto de cancha, banda izquierda.
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1: Lateral largo, va cerrando Aranda como número 2, bochazo largo nuevamente sobre un costado. La toma rápidamente Jara que va jugando corto. Paran apareciendo Rego que cierra la posición de número 9, devuelve Aranda con golpe de cabeza, el balón le va cayendo a Jara que suelta para Rego para De Poli que la abre para Vázquez. Guerra que levanta el centro contra el área, cierra Argüello, le tira sobre el fondo, es córner, la pedía Rifo. Es córner, tiro de esquina. Y es para el verde de Calle Terrada.
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2: Primer tiro de esquina para Pacífico de la Blanca que está por realizar De Poli.
1: Le pegará De Poli, casaca número 10, acomodando el balón en la oreja izquierda del ataque. Le pegará de pierna diestra. Contra el arco, defendido por Enzo Rifo. Bajan todos a dar a

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1: Te digo, hasta el momento una victoria más que merecida para Rosario. Está jugando...
2: Y necesaria también, era dos
1: bien.
2: Cosas.
1: Sí, necesaria, más que necesaria para Rosario.
2: Sí, el único que pone un poco de fútbol es Rosario, en un campo que no te lo permite, en un partido muy feo. El único que intentó un poco y que mereció... En dos minutos de hacerle un gol más, por lo menos, fue Rosario.
1: Sí, no, no.
2: Después del gol le tendría que haber hecho uno más, ahí nomás.
1: Y instantáneamente, porque sacaron del medio, la recuperó rápido Rosario y se rápido se fue contra.
2: Sí. Exactamente. Bueno, nos vamos al entretiempo. Ya se va retirando Pacífico de Bahía Blanca. Lentamente se va retirando Rosario, Puerto Belgrano. A corregir detalles con Marcelo Katz. A corregir detalles con el Pato Mangano, la gente de Pacífico. Nosotros... Nos vamos a repasar toda la tanda con Soledad Hernández y luego retornamos acá, a la Alonso Pirola, donde es victoria parcial de Rosario Puerto Belgrano por 1-0.
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0: Bien, perfecto. Retornamos acá al estadio Adolfo Pirola, donde es victoria parcial de Rosario Puerto Belgrano por 1-0 con gol de Matías Otero. Está ganando el conjunto de Marcelo Cazzi. Nosotros presentamos, cuando ya estamos en 15 minutos de entretiempo, según me apunta acá el Negrito 3 en la cabina que vino con nosotros. Vamos a vender por una y presentamos el comentario de los primeros 45 minutos en la voz del señor Federico Gil.
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2: Bien, hasta el momento victoria de Rosario. Muy buena victoria de Rosario, la verdad. Es el que hasta el momento está mereciendo el triunfo. Pacífico Bahía no ha mostrado nada hasta el momento, no ha tenido situaciones, no ha molestado a Risco, por así decirlo. La más clara la ha tenido Rosario, y bueno, la más clara que tuvo la pudo pasar a valor, pudo romper el arco de Mastandrea. Golazo de Matías Otero, la verdad, una chilena, la clava muy bien en el ángulo, cuando ya se viene la cuaterna arbitral al círculo central para comenzar los segundos 45 minutos.
0: Exactamente, iba saliendo la cuaterna arbitral al rectángulo de juego. Esperamos nosotros por la salida de Rosario Puerto Belgrano, esperamos por la salida también de Pacífico de Bahía Blanca. Ya está el elenco de la casaca francesa, que todavía no se vendrá al rectángulo de juego, seguramente ultimando detalles con Marcelo Katz. También lo está haciendo la gente de El Pato Mangano. Fíjate que ya tenemos 17 minutos de entretiempo casi, Fede, y todavía no se vienen los protagonistas al campo de juego. Tendría que, esto sí estaría bueno, ¿ves? De implementar de la AFA, ¿no? El tema de que el entretiempo tiene que ser respetado, si no será expulsado el entrenador.
2: Bueno, antes era así, si no me equivoco.
0: Sí. Un tiempo sí, pero ahora ya no.
2: No, ya va cambiando el fútbol, va cambiando. Van implementando, van sacando.
0: Bueno, no llegaron las facturas de Bruno, ¿no?
2: No, no llegaron, las seguimos esperando igual para...
0: Y cuando estamos en Punta Alta no llega, imagínate si la van a mandar a Bahía, ¿no? Las tiradas, las facturas. Pero bueno, tenemos la esperanza, tenemos la esperanza desde que antes de fin de año lleguen las facturas, aunque sea a algún lugar. Che, estaba mirando recién en las redes sociales, hay incidentes en el partido entre Racing y Boca, que se va a estar jugando ahora en Rosario, el partido por los cuartos de final de la Copa Argentina. Veremos si se disputa el partido, pero por lo que tengo entendido, sí, Fede.
2: Sí, por lo que teníamos entendido hasta el momento se va a disputar. Algunos disturbios por parte de Racing en su platea, pero bueno, incidentes sí, que no pasan a mayores por el momento.
0: Por ahora sí, recién estaba mirando otro video también de un policía agrediendo a un chiquito, un nene de 12 años, nada, un accionar policial que a veces se excede demasiado. Bueno, ya está Rosario dentro del rectángulo de juego, los mismos 11, Fede, ¿no?
2: Los mismos 11.
0: Bien que están ganando por 1-0. ¿En qué minuto fue el gol de Otero, Fede?
2: Al 2-26, si no me equivoco. Bien. 26-27.
0: Bien, perfecto. El gol de Matías Otero, entonces, para la victoria parcial de Rosario Puerto Belgrano, que ya está en el rectángulo de juego. Ya va saliendo también Pacífico de Bahía Blanca para tomar posición. Fíjate cómo salió y tomó posición enseguida nomás. La gente del Pato Mangano ya está en posición también. Rosario Puerto Belgrano, mismos 11 en Pacífico, ¿no? Que terminaron los primeros 45 minutos.
2: Mismos 11.
0: Recordando que hubo una variante, ¿no? El cambio de Guerra por Rosa. Cambio táctico. Bueno, moverá Rosario Puerto Belgrano. Empezamos a poner los cronómetros en cero.
2: A los 16, pues.
0: A los 16 el gol de Otero, entonces, de la casaca francesa, con lo que está ganando Rosario por un tanto contra cero. Bueno, levanta sus manos el árbitro, señas para la línea, pulgar arriba, señas para la línea, número 2, pulgar arriba, las señas para Mastandrea, pulgar arriba también del arquero, misma seña también de Enzo Rifo, y a rodar mi vida. Ya se juega los segundos 45 minutos.
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0: La pelota que va contra la punta derecha, viene el centro contra el área de Guerra, se pierde por el fondo, saque de meta, lo va a hacer el arquero Enzo Rifo.
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0: Larga la tanda, pelotazo largo, falta, marca el árbitro del partido sobre Alejo Suedi, que caía, será tiro libre en la mitad del terreno de juego sobre la banda izquierda, y es para el elenco de la casaca francesa.
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0: Le pegará Gregor Achug de pierna derecha, volcado sobre la banda izquierda. Territorio de Pacífico, pelota larga de Gregor Achug, uy, que solo está Oviedo, viene el centro contra el área, está, queda apoyando en el punto penal, el cabezazo de Mendoza, afuera, afuera el cabezazo del santafesino, se salva Pacífico de Bahía Blanca, lo tuvo Mendoza, Fede.
2: Sí, le había jugado rápido Gregor Achug para Espinosa, había ingresado bien, buen centro, la había pifiado Nandeteu, la había quedado Seba Mendoza, no le pudo dar bien el testazo al segundo palo, se va por centímetros arriba del travesaño.
0: Dos minutos de la parte complementaria, está ganando Rosario por 1-0, pelotazo largo, el balón para Durán, Durán que toca por lo bajo para Mendoza, Mendoza para Suedic, Suedic que va en el callejón central, se lo lleva Suedic, de sopetón, pelota para Mendoza, lo grito, Mendoza lo grito, Mendoza lo grito, tocó al medio para Gripaudo en offside. En offside, ahí estaba Mendoza cuando Gripaudo la empujaba contra el fondo de la red, da la sensación que picaba en posición prohibida Mendoza, a ver, fíjate ahí con los chicos de Simbar, Fede, por favor, incliné el cuello y observala, que los chicos seguramente en algunos segunditos van a pasar la repetición, tengo tiempo, dame una.
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2: Ojo de águila, Ezequiel Pérez, finita, finita.
0: Finita realmente, la pelota que va para Mendoza, como extremo por la banda derecha, levanta el centro, arrastrón, saca de Deu, queda corto el balón que va para Suedic en el balcón del área, toca hacia atrás para Gregor Achug, el rebote en el camino, la viene peleando Gregor Achug, calle con central, pelota filtrada para Gripaudo dentro del área, lo grita, le queda Mendoza, le pega la zurda, mordida el arquero Mastandrea fue abajo y se queda con el balón, lo tuvo Rosario, Fede.
2: No, Rosario estos primeros minutos salió muy decidido a por el segundo para poder liquidar el partido. Va Rosario, estos primeros minutos, vamos 3-4 minutos y no nombraste una situación de por parte de Rosario, por parte de Pacífico, quiso seguir jugando, esto está pecando de querer jugar rápido Pacífico, le pasó en el primer tiempo, le pasó en el segundo, Mastandrea quiso jugar rápido nuevamente con Jara, Jara le pica va la pelota y pulo de nuevo para Rosario. Rosario no sale del área de Pacífico de Blanca.
0: Bien, acá escribe Claudia Hacha nuevamente, pone que sí, que es la mamá de Lautaro Capdevila, haciendo el aguante, saludos, gran transmisión y aguante Rosario Puerto Belgrano, gracias por estar del otro lado, Claudia. Ojalá entre algunos minutos Lautaro. Tiene el centro contra el área, sale Mastandrea y se queda con el balón, pelotazo largo de Mastandrea, cruzando la mitad del terreno de juego, es tan largo que se fue por raya de fondo, mirá. De arco a arco desde el fondo va a salir Rifo.
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0: Pelotazo largo de Rifo, apertura para Gripaudo, no puede Mendoza, el golpe de cabeza se pierde por el costado, lateral y es para Pacífico.
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0: Hay lateral que va siguiendo Jara. Juega corto para Orrigo. Orrigo en el callejón central. Circunferencia del campo de juego. Apertura que va para Casabona. Casabona que la abre contra la punta para que la vaya buscando más. Y él se pierde nuevamente por el costado. El partido de los laterales. 5 minutos de la parte complementaria. Va a salir Rosario con las manos. Posición del 3.
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0: Pelota larga, de lejos sube, saca Rodríguez, pelotazo a la mitad de la cancha, la viene peleando Vázquez, Vázquez que entrega mal, recupera en el fondo, el número 6 ahora Rodríguez que la tira sobre un costado, nuevamente reposición de mano para el equipo de Mangano Fede.
2: Menos mal que no más en anotar los laterales porque uso dos cuadernos.
0: La verdad, ¿no? Pelota que va para De Poli, saca Gregor Achuk nuevamente sobre un costado, repondrá de mano Pacífico.
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0: Pelota que va para De Poli adentro del área, pelotazo largo, termina sacando hacia arriba el número 3 Oviedo. Balón al anillo central, apertura contra la punta izquierda para que la venga a buscar Rodríguez. Raya de fondo junto al banderín, levanta el centro contra el área, se eleva a Rifo, grita mía, se queda con el balón, sale rápido Rifo. Apertura contra la punta derecha, para que la venga dominando Suedic, Suedic para Mendoza, Mendoza para Gripaudo, Gripaudo de vuelta para Mendoza. Apertura contra la punta derecha, tres cuartos del terreno de juego, se frena Mendoza, cambia el balón de banda a banda contra la punta izquierda para que la venga dominando Durán, sacale el clavo Durán, que la va llevando contra la raya de fondo, se le acabó la cancha, qué pena, saque de arco, lo va a hacer más Andrea.
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0: Pelotazo largo de Bastandrea. Rebota en la rodilla. El número 3 de Rosario, Puerto Belgrano, que era Felipe Oviedo. El balón que le cae a Casabona. Bochazo largo de Casabona. Cierra el hueso, la saca sobre un costado. Repondrá de mano Pacífico frente al área, banda derecha.
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0: Lateral que va a ser Casabona. Mano será alto, lateral largo que va al punto del penal, devuelve con golpe de cabeza Mendoza. El balón que va correcto, para que no venga dominando Vázquez. Termina perdiendo Vázquez y desde el fondo va a salir Rosario Puerto Belgrano con Gregor Achuk en el anillo central. Pelotazo largo de Chicha que la cambia contra la punta derecha. ¡Qué buena pelota metió para Gripaudo! La bajó, levanta el centro contra él, está para Mendoza, cayó en el área. ¿Y qué pasó? Nada, dice el árbitro del partido, que se pierde por el fondo y que será saque de arco. Lo va a hacer bastante ahí a Fede.
2: Te digo, la pelota que pone Chicha, Gregor Achuk, le pica 101 veces antes de poder dar el pase.
0: Sí.
2: No le quedaba nunca para poder meter pelotazos.
0: Una locura el estado del campo de juego. Desde el fondo va a salir Mastandrea.
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0: Pelota en el círculo central, va para De Poli, balón largo, va a salir el arquero, Rifo, y se queda con el esférico.
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0: Va saliendo Rifo, pelotazo largo a territorio enemigo, se eleva con golpe de cabeza Rodríguez, gana mandando la pelota a la mitad de la cancha. El balón que le va cayendo a Guerra como número 8, levanta el esférico para que lo venga dominando Musi. Musi se la lleva junto a la raya lateral, va llegando a la línea divisoria, entrega hacia atrás, buscando al número 4 Casabona, cierra Gregor Achuk, descarga por lo bajo para que se venga el Tatito Suedic, tres cuartos del terreno de juego sobre la banda izquierda, engancha hacia el medio, termina perdiendo con Nombedeu. Juega para el arquero Bastandrea, bochazo largo de Bastandrea sobre un costado a la tribuna, pelota a la calle. Saque de mano para Rosario Puerto Belgrano, Fede.
2: Cuarta pelota a la calle y pasa lo mismo que pasó con Chicha. Da el pase Nondedeu a Mastandrea, la pelota le pica mil veces antes. No puede, nunca le queda la cómoda para poder despejar para el medio.
0: 10 minutos del segundo tiempo, ya voy con el tiempo del partido, pelota que va para Durán, se la lleva como extremo por la mano izquierda, termina perdiendo, el balón que le va cayendo a Guerra, Guerra que cierra para Vázquez, pierde Vázquez, recupera Gregorachuk, pelota de Chicha, Gregorachuk larga para que la venga a buscar Mendoza, adentro del área, maniobra ante la marca de Deu, gana el de Pacífico, sale arrastrón para Casabona, Casabona para Guerra, Guerra en el primer cuarto del terreno de juego sobre la banda derecha, descarga para Vázquez, lateraliza de derecha a izquierda, termina recuperando el balón, el número 4 de Rosario Puerto Belgrano, que es Tommy Espinosa, dentro del anillo central, pelotazo largo, sale el arquero Mastandrea y se queda con el balón.
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0: 11 minutos de la parte complementaria, gana Rosario 1-0.
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0: Pelota dejada al círculo central para que la domine Vázquez, Vázquez para De Poli, al costado derecho del anillo, llegando a la posición del número 8, va descargando por lo bajo para Guerra, Guerra para De Poli para Guerra, como número 8 levanta el centro, arrastrón, cierra en el fondo, mandando la pelota contra el territorio antagónico, el número 6 de Rosario Puerto Belgrano, Ramos de Matías Aranda, balón que va solitariamente para donde Deu, desde el fondo sale Pacífico.
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0: Balón contra la punta izquierda. La viene dominando Jara, Jara que pierde el balón y desde el fondo va saliendo Rosario. Arrastrón contra la punta derecha al hijo Suedic, que cruza la mitad de la cancha con una pelota para Mendoza. Es malo el pase, la termina recuperando Casabona. Apertura contra la punta derecha para que vaya De Poli, cierra Oviedo, le pica mal, balón afuera. Hay saque de mano y es para Pacífico.
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0: Arrancó el partido de Boca, Fede, mantenemos al tanto, Pelota larga, se pierde por el costado, no llega a durar. Balón afuera, repondrá de manos Pacífico nuevamente.
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2: Ya comenzó el partido de Boca, está jugando contra Racing por Copa Argentina y también está jugando Olimpo contra Gimnasia y Esgrima de Chivicó. Siguen empatando 0-0 y Alvarado está ganando 2-1 como visitante de Defensores de Belgrano.
0: Pelota que va para Jara, suelta arrastrón contra la punta izquierda, sale Espinosa, primer cuarto del terreno de juego cruzando la línea divisoria, balón largo para que vaya Mendoza, cierra nombre de Deu, se la cede al arquero Mastandrea, va a salir desde el fondo, el que más le picó Mastandrea, corre Mendoza, salió bien Mastandrea, jugando por lo bajo para Rodríguez, esos pases para atrás son un peligro, pelotazo largo para que la vaya buscando De Poli, no va a llegar ni con una moto a esa pelota, ni aunque sea Usain Bolt llegaba a esa pelota, se pierde por el fondo, saque de arco, lo va a hacer el arquero Rifo.
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0: Corre Rifa a buscar la pelota, tengo tiempo, dame una más.
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0: ¿Qué pasa con el globito?
2: El globito de Ingeniero Guay está ganando 3-0 sobre Ferro de la Varilla.
0: ¡Espérame que se va Mendoza! ¡Cara a cara con el arquero! ¡Lo cierra Nonde Deu! ¡La lucha Durán adentro de la área! ¡Sigue Durán tocando raya de fondo! ¡La lucha Durán! ¡Es buena esta! ¡Atención! ¡Se viene Rosario Puerto Belgrano! ¡Levanta el centro Durán en la espalda! ¡De Rodríguez! ¡Balón sobre un costado! ¡Y reposición de manos para Rosario en la posición del extremo derecho!
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0: Lateral, cara Espinosa, de lateral fue el gol de Rosario, Viene el centro contra el área, no la puede dominar el número 11, Alejo Suede ganaba, donde de un pelota fuera y es córner. Tiro de esquina para el equipo de la casaca francesa.
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2: Sexto tiro de esquina para Rosario.
0: Lo que está girando el tandero hoy, Entre los laterales y los córner. va como loco. Hay tiro de esquina para Rosario, Puerto Belgrano. Le pegará Gripaudo de pierna derecha. Viene el centro contra el área, queda boyando, caía Mendoza, no pasa el peligro, le queda viendo, raya de fondo, levanta el centro contra el área, rebota en el camino, tiro de esquina, tiro de esquina. Nuevamente, y es para el equipo que dirige tácticamente Marcelo Katz.
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2: Séptimo tiro de esquina para Rosario. Y te pregunto, ¿estaremos para ver unos minutitos de Nicolás Obando?
0: Sí, sí, va a entrar Obando. Va a entrar Obando. Ya te lo digo que va a entrar. Habrá córner para Rosario, ya te pregunto al banco de relevos. Atención, le va a pegar nuevamente Fabio Durán de pierna derecha, sector izquierdo del ataque, viene el centro contra el área, sale Mastandrea, se tira con los puños, el balón que le va cayendo a Zubedic, apertura contra la punta izquierda nuevamente para Gripaudo, va como extremo por la banda izquierda, levanta el centro de pierna sur del rebote y es córner. Tiro de esquina nuevamente, y es para el conjunto que dirige Kat.
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2: Octavo tiro de esquina que está por realizar Agustín Gripaudo.
0: Tengo tiempo, dame una mano, Sole.
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0: Viene el centro de Gripaudo contra el área. Sale Mastandrea, se pierde por el fondo. El que va a salir desde abajo ahora es Mastandrea. Tengo tiempo, dame una.
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0: Hay dos cambios en Pacífico, los presentamos, Ole.
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2: Bien, se retiró el número 3, Román Jara, ingresó con la número 13, Enzo Rossi. Se retiró con la número 10, Agustín De Poli, ingresó con la número 14, Tobías Sarmiento.
0: Bueno, lo mejor que le puede pasar a Rosario es que haya salido De Poli, ¿no? Es el mejor jugador del Pacífico.
2: Es el mejor jugador del Pacífico. Yo te lo comentaba antes de que arranque el partido, que era uno que la gran mayoría me gustaba.
0: Pelota al costado izquierdo del círculo central, le va cayendo a Guerra, mochazo largo contra la punta derecha, para que la venga buscando Sarmiento, sobre el raya final, levanta el centro contra el área, rebote en la espalda, córner, tiro de esquina o arco. No, córner, tiro de esquina, y es para el verde del Pato Mangano.
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2: Segundo tiro de esquina para Pacífico.
0: Le va a pegar Guerra, el platinado Guerra. Dorsal número 15 acomodando el balón contra la oreja derecha del ataque. Le pegará de pierna diestra. Se defiende Rosario, Puerto Belgrano, da una mano Mendoza. También baja Gripaudo. Le va a pegar el número 15 Guerra. Viene el centro contra el área, pasada al segundo palo. El cabezazo al punto del penal. Queda boyando, saca Gregor Achón. No puede Suedic. Le viene luchando en donde Dewey. Desde el fondo sale Mendoza y a correr Gripaudo. No llega, termina ganando Vázquez. Círculo central. Apertura sobre la banda izquierda para Rossi. Levanta el centro contra el área, pasando al segundo palo. Para que la venga a buscar el recién ingresado Sarmiento. Levanta el centro contra el área. Arriba, Mossi solo afuera. ¡Afuera el cabezazo de Musi! ¡No tuvo Pacífico! ¡Se elevó solo Musi! ¡No le pudo dar dirección al cabezazo! ¡Se salva de milagro Rosario!
2: Te digo, la más clara de Pacífico en todo lo que da de partido, a los 63 minutos, la más clara que tuvo Pacífico. Un cabezazo solo de Musi, con Rifo ya jugó un palo y no le pudo dar mucha dirección.
0: Exactamente, desde el fondo va a salir Rifo. Tengo tiempo, dame una.
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0: 20 minutos de la parte complementaria, tiempo del partido, ganar Rosario por 1-0.
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0: Pochazo largo, falta, tiro libre para Rosario, Puerto Belgrano, tres cuartos del terreno de juego, banda izquierda, y favorece a los de la casaca francesa.
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0: Tiene el centro de Gregor Achuk contra el área, sale Mastandrea, se queda con el balón. Rápido va saliendo Mastandrea, pelota a la mitad de la cancha. Se viene dominándola ahora sobre la punta izquierda, Sarmiento, Sarmiento que jugó por lo bajo para Maciel. Se mete adentro del área Maciel, raya de fondo, se le acabó la cancha. Se le acabó la cancha al número 9. Desde el fondo va a salir Rosario Puerto Belgrano. Fede, ¿qué le dice?
2: Te comento, gol de Olimpo por el Federal A. Está ganando 1-0 a Defensores de Chivicoy. Y te complemento, Huracán está ganando 3-0 contra Ferroviario de Olavarría, doblete de Escalco y gol de Iván Audiac.
0: Los de 40 años, ¿no?
2: Sí, los jovencitos. Están,
0: ¿eh? Los jovencitos, los pibes. Los Trota, los Agustín Trota, ¿no? De que tiene Huracán. Pelotazo largo, cruzando la mitad de la cancha, el balón que le va cayendo a Durán. Cruza la línea divisoria, volcado sobre la banda izquierda, no puede ante el asedio del número 5, Miqueas Vázquez, que se la lleva contra la punta derecha, la hizo rebotar balón sobre un costado y reposición de manos para Pacífico.
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0: Viene el centro contra el área, la baja Musi en el punto penal, cerró con lo justo Aranda, el balón a la punta derecha, otro centro más, el arquero Rifo se queda con el balón, se salva de milagro Rosario, no le pudo dar dirección Musi, lo salvaron entre Oviedo y Aranda y después le pegó flojo, desde el fondo va a salir Rosario Puerto Belgrano, Fede.
2: Te digo, se está acomodando en el partido Pacífico a poco. De a poco está intentando entrar en partido, está teniendo las suyas, no las puede terminar de concretar, pero con poco está haciendo algo.
0: Falta la mitad de la cancha y tiro libre y le favorece al conjunto del Pato Mángano.
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0: Tiro libre en el anillo central. Para el elenco de Patricio Mangano, apertura contra la punta derecha. ¿Qué pasa con el partido de Boca? Ya me lo decís. El balón que le va cayendo a Sarmiento, levanta el centro contra el área, el rebote en el camino. Le viene luchando el número 11, Alejo Suedic, termina perdiendo con Sarmiento. Otro centro contra el área, le picó mal en el rechazo, guarda. Le picó mal en el rechazo, recibe Espinosa, rechazó mal, se pierde por el fondo. Saque de Quiles, córner. Tiro de esquina para el conjunto local.
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2: Tercer tiro de esquina para Pacífico.
0: Pedían mano los de Pacífico, ¿eh? Ahora lo vamos a ver en las imágenes de Simbar. Ahí Fede cogotea. Pelotazo largo. La venía luchando Sarmiento, la pelota que va para Maciel, sobre la punta derecha contra la raya de fondo, toca corto para Sarmiento, quiere levantar el centro contra la área, no lo deja Gregor Achuque, da una mano, tampoco Alejo Suárez, la sigue peleando Sarmiento, juega para Maciel, se le acabó la cancha, saque de arco, lo va a hacer Rifo, Fede, ¿qué me dice?
2: No, que en estos momentos se está pudiendo acomodar mucho más.
0: Pero fue penal, ¿no? No,
2: no, no.
0: Para nada.
2: Está pegada al cuerpo, está exacto. Muy pegada al cuerpo.
0: Bien, perfecto, y cuando va a levantar el centro, lo estamos viendo acá con los chicos de Simbar.
2: No, nada. No, nada.
0: Absolutamente nada. Desde el fondo va a salir Rifo. Tengo tiempo, dame una.
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2: Bueno, Diego, te comento.
0: Sí.
2: Gol de Olimpo, está ganando 2-0. El primero de Ferreira, el segundo de Tuvielle. Y se lo empataron a Alvarado, 2-2. Empata Alvarado contra Defensores de Belgrano, 2-2, cuando hay un cambio en Rosario.
0: Exactamente, lo presentamos, dale.
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2: Bien, Se retiró con la número 10, Fabio Durán. Ingresó el que yo quería ver un ratito, Nicolás Oando, con la 17.
0: Lo vas a ver bastante, porque van 15 recién. Perdón, 25 de la parte complementaria. La pelota que va contra la punta derecha. Viene el centro contra el área. Sale el arquero arriba, Rifa. Se queda con el balón.
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0: Saludo grande también para Mariano Schumacher, que responde, pone siempre Rosario. El balón contra la punta derecha, le viene dominando Gripaudo, suelta para Bando. Delante del círculo central, Bando que descarga para Gregor Achuca al fondo. Le viene dominando Chicha, en campo de Pacífico se está jugando. Sobre la banda derecha la tiene Gregor Achuca, territorio enemigo. El balón que va Rastrón para Espinosa con Bando. Como número 8 levanta la cabeza Bando. No se le muestra a nadie, por eso juega Rastrón corto. Para que le venga dominando Mendoza, Mendoza de nuevo con Bando. Bando delante del círculo central, espera el juego, lateraliza sobre la punta izquierda para Alejo Suedic. Vuelve al callejón central para Bando. Bando que levanta el juego para que le venga buscando Espinosa, la punta derecha no prosperó y sale del fondo Pacífico. Balón largo a territorio rival, sale el arquero Rifo y se queda con el balón.
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2: Bueno, Diego, te tiré el resultado de afuera, no te tiré el resultado de la Liga del Sur. Sigue empatando Liniers con Bella Vista 0-0 del doctor Alejandro Pérez.
0: Perfecto, pelotazo largo, se pierde por el costado. Hay reposición de manos para Rosario en campo de Pacífico. Lo va a hacer el número 3, Felipe Oviedo. Finalmente se la cede a Suedic. No, Suedic se la deja rodando para que lo saque Oviedo. Estas cosas, ¿no? Que los laterales únicamente son los únicos que pueden sacar del costado. Lateral largo para que la vaya buscando el número 9, Mendoza. El rebote lo favorece a Alejo Suedic. La viene luchando Alejo. Tres cuartos de cancha, banda izquierda, termina perdiendo. Y el balón que le va cayendo ahora a Guerra. Saliendo Guerra como número 5. Apertura por la punta derecha para Casabona. Casabona que la cambia de banda a banda contra la barrera izquierda para que la venga dominando Jara. El número 3 de Pacífico de Bahía Blanca. Llegando a la mitad del terreno de juego. Descarga, Rastrón para Rossi. Rossi al costado izquierdo del círculo central. Y este para Rodríguez. Rodríguez que vuelve al fondo para Bastandrea. Le pasó por abajo del botín. ¡Guarda! ¡Casi al arco! ¡Casi se le va por debajo del botín y se encontre cuando lo corría Mendoza! Te salva Pacífico, esos pases al arquero no son buenos, Fede.
2: No, lo venimos diciendo, me pica uno y un millón de veces antes. Menos mal que esa pelota no venía rápido, porque esa
0: era gol,
2: donde venía más rápido era gol.
0: Era gol en contra. Sí, señor.
2: Pero bueno, fue muy buena la presión de Sebastián Mendoza.
0: Sí, señor.
2: Sebastián Mendoza lo aprieta para que dé rápido el pase atrás, exigido. Bastandrea quiere controlar rápido, Sebastián Mendoza ya lo tenía muy encima. Y decir que se va a enojar un poquito más adelante porque
0: era gol, sí.
2: Estaba gritando un segundo.
0: 28 minutos de la parte complementaria. Es tiempo del partido, gana Rosario por 1-0.
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0: Y es corto el resultado, Fede, ¿no?
2: Sí, Rosario merece estar ganando cómodamente 2-0.
0: Pelota que se pierde por el costado y reposición de manos para el elenco de la casaca francesa. Lo va a hacer el número 4, Tomás Espinosa, en campo rival. Le cede la pelota a Gripaudo y va corriendo lentamente Espinosa. Resultado espectacular para los de la casaca francesa, que lo tienen que liquidar ya. Viene el centro contra el área, le pegó mal Gripa, se pierde por el fondo, saque de arco, lo va a hacer Bastandrea.
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2: Santiago Chaine, Genaro Ortiz, Leandro González, Lautaro Catevila, Matías Hidalgo y Agustín Trota. Recordemos que Nicolás Obando acaba de ingresar por el número 10, Mario Durán.
0: Bien, entonces veremos quién podrá ser candidato a ingresar, ¿no? Muchos chicos estoy viendo por ahí, la vuelta de Ezequiel González. Hay que ver si me da minutos Trota, y si no, bueno, alguno de los chicos, ¿no? Como Capdevila o Hidalgo, veremos. Lo que pasa es que para los chicos me parece que Rosario tiene que hacer algún golcito más,
2: sí,
0: para ya liquidar el pleito. Bueno, Hay lateral que va siguiendo rápido Jara, cruzando la mitad de la cancha. El balón que le va quedando al número 11, Musi. Apertura contra la punta izquierda para que la venga dominando Guerra. Guerra que va a los tres cuartos del terreno de juego, termina recuperando Nicolás Abando. Pochazo largo buscando el territorio antagónico para que la venga luchando Mendoza. Mendoza como número 9 termina perdiendo con Nondedeu. Sale Nondedeu dentro del anillo central. El balón le picó 74 veces en la parte donde está el Médano. Corre Nondedeu. Nondedeu que la abre contra la punta derecha para Sarmiento. Tira un sombrerito, pasó de emboquillada, termina cerrando en el fondo y metiendo muy fuerte el número 6, Matías Aranda. Balón sobre un costado y lateral. Y le favorece a Pacífico de Bahía Blanca.
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2: Bien, día, te comento, quinta pelota que se va sobre la cancha.
0: Le pegará Guerra la pelota levantando sus dos manos para marcar alguna jugada preparada. El platinado Guerra que ingresó desde el banco a los 30 minutos de la parte inicial. Un cambio táctico del Pato Mangano. Raro el cambio. Le pegará Guerra de pierna derecha. Ahora dejó solamente su mano derecha levantada. Viene el centro al punto del penal. Cierra Otero. Corner. Tiro de esquina. Y es para el conjunto local.
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2: Cuarto tiro de esquina para Pacífico.
0: Lo tendría que liquidar Rosario el partido.
2: Sí, lo tendría que liquidar. Y después del corner te comento cómo va Racing Boca.
0: Dale. A venir el centro contra el área, se defiende Rosario, Puerto Belgrano, el centro cerrado, la línea Otero, mirá, le queda Maciel, le pifió la pelota Maciel si no estaba el primero de Pacífico, le pifió la pelota Maciel si no estaba el primero de Pacífico, después Suedic salvaba a Rosario, se salvó Rosario de milagro, lo tuvo Pacífico, Fede.
2: No, lo tuvo Pacífico, la verdad que hubo una carambola ahí y terminó quedando el número 9... Maciel que no la puede agarrar de lleno, pero como te dije, Pacífico de a poco se está agrandando, está generando más juego, está intentando un poco más, y que no, si Rosario no pega el cachetazo.
0: Es hora, tiene que pegar el cachetazo Rosario, liquidar el partido. Saludo grande para Mauri Arecha, también escuchando el partido, pone las banderitas del tricolor. Hay falta y un jugador caído, una tarjeta amarilla en el aire, Fede, ¿verdad? En esa jugada.
2: Exactamente.
0: Bien, lo presentamos.
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2: Bien, ¿cómo ha estado el número 13? Enzo Rossi. Y te comento, gol de Racing. Le está ganando 1-0 a Boca con gol de Lodico Olímpico.
0: ¿Gol olímpico?
2: Olímpico.
0: Ah, bueno. Bueno, desde el fondo va a salir Rosario. Tengo tiempo, dame una.
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0: Saludo grande para Mirna Sarmiento, saludo grande para Lito Brunelli, escuchando la transmisión. Desde el fondo va a salir el arquero Rifa, tengo tiempo, dame una más.
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0: Pelota para Suedic, tres cuartos del terreno de juego, filtra la pelota sobre la punta izquierda, la viene luchando Sarmiento, la hizo rebotar el Suedic sobre un costado, se va, hay reposición de mano para Pacífico. Primer cuarto del terreno de juego, banda derecha, lateral largo, a campo rival, la viene luchando ahora Musi, termina cerrando el número 3 de la casaca tricolor, que es Felipe Oviedo, complementaba con golpe de cabeza lejos Suedic, saca Oviedo, falta sobre Suedic. Estiro libre en salida para Rosario.
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2: Te digo, no le sacó tarjeta porque había sido Rossi.
0: Sí.
2: Que le venía a sacar tarjeta. Y te comento, ya que hablamos de los partidos de afuera, te voy a comentar de la Liga del Sur. Gol de Bella Vista, le está ganando 1-0 a Liniers, gol de Agustín Reule.
0: Bien, perfecto. Reule, siempre rinde Reule, ¿eh? En cualquier equipo. Saludo grande acá también, pone buena transmisión. Saludos muchachos, gracias. Gracias por estar del otro lado. Tiro libre. Y es para Rosario. Puerto Belgrano le va a pegar el número 3. Oviedo, tengo tiempo, dame una.
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0: Pelotazo largo. El número 3 de Felipe Oviedo es tan largo que fue a las manos del arquero más Andrea. Flojo el partido, Fede. 35 minutos de la parte complementaria gana Rosario por 1-0. ¿Qué me dice, comentarista?
2: No, vos lo decís, fue un partido flojo, en juego, pero porque la cancha no lo permite.
0: Sí.
2: La cancha le quita mucho juego a Rosario y la gran mayoría de puntos que ha ganado Pacífico fue de visitante.
0: Mirá ahí donde corrió Bando, cómo se levanta la tierra realmente, sí, correr sí. En la playa, en no, parte de la cancha, ¿eh? Realmente es una playa.
2: Los muchachos el lunes, martes, cuando vuelven a entrenar, con regenerativo de acá, pero hasta...
0: Sí, sí, sí.
2: Porque las piernas, ¿sabes cómo le debe estar dejando al mediano?
0: Sí, sí, sí. Sin ninguna duda. Y hay que ver cuándo jugará Rosario ahora, si el sábado o el domingo. Porque viene a jugar el martes, son pocos días también de descanso. No es lo mismo, jugar domingo y domingo que jugar el martes. Porque vos jugaste el martes, el miércoles no entrenás, el jueves recién haces un regenerativo.
2: Y encima jugó el martes y jugó un partido de alta intensidad porque fue un 3-2 peleado.
0: Exactamente. Pelotazo largo para Mendoza. Delante de la mitad de la cancha se la lleva Mendoza, va por la personal, la tira por un costado, la busca por el otro, se va Mendoza, cayó, falta. Que no dice el árbitro. Que no dice el árbitro de Sarmiento, me dio toda la sensación que sí, de hecho quedó golpeado Mendoza. Balón contra la punta derecha para Jara. Suelta Jara, arrastró a... hacia el fondo para que la venga dominando Vázquez, que la cambia de derecha a izquierda para lateralizarla y que la venga buscando Rossi. Bochazo largo de Rossi a campo antagónico para que la domine Maciel. De primera juega, arrastrón para Vázquez. Vázquez que la suelta corta para que la venga buscando en el número 13. Rossi no prosperó. Balón largo que va para Gripaudo. Sigue caído Mendoza. Va Gripaudo en el vértice del área. Zamaca levanta el centro contra el área. Claro, Mendoza estaba caído. Sale el arquero y se queda con el balón.
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2: Y nuevamente Sebastián Mendoza.
0: Saludo grande para Gustavo Strack, que pone vamos Rosario, gracias por la transmisión. No, Gustavo, gracias a ustedes por estar del otro lado, sin ustedes no es posible. Pelotazo largo cruzando la línea divisoria. Devuelve con golpe de cabeza Rodríguez, el balón que va hacia arriba para Vázquez. Con golpe de cabeza terminaba sacando el lateral derecho de la casaca francesa, que justamente es Tomás Espinosa. Saca ahora con la testa Jeremías Argüello sobre un costado y reposición de mano para Pacífico en campo de Rosario.
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0: Pelota que va para Sarmiento, raya de fondo, pifió la pelota. ¡Saque de arco! Lo va a hacer el arquero Rifo.
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2: Pero estaría espectacular.
0: Saludo muy pero muy grande. Saludo grande también a todos los oyentes que están desde el balneario Arroyo Pareja sintonizando la 97.5. Linda tarde. 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Balón contra la punta derecha, ahora viene buscando Leandro Martínez, el recién ingresado, se la lleva sobre el rayo de fondo, se pierde por el final, finalmente. Saque de arco, lo va a hacer el arquero Rifo, presentamos el cambio.
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2: Bien, en Pacífico se retiró el número 11, Lisandro Musi, ingresó el número 18, Leandro Martínez.
0: Perfecto, y acordate, Fede, si querés unas pizzas ricas, bien de masa madre, lo tenés que seguir, @hornitopizza.pa, se las pedís por Instagram y te llegan a tu domicilio bien calentitas para que las puedas comer. 100% de masa madre, las mejores de la ciudad. Pelota sobre el raya de fondo, viene el centro contra el área, rebote y es córner. Tiro de esquina, y es para Rosario Puerto Belgrano.
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2: Noveno tiro de esquina para Rosario.
0: ¿Se jugará Bruno Vera algún día con una zorrita pizza?
2: Y ojalá, esperemos.
0: Va a venir el centro contra el área, viene el centro cerrado, sale el arquero más, está Andrea y se queda con el balón.
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0: Linda tarde, ¿no?, para estar en Arroyo tomando unos mates y escuchando la Mega, ¿no?
2: Ahí en el boulevard, tomando unos
0: mates. También en el parque, ¿por qué no? Claro, escuchando la Mega. Pelota que va para Masta Andrea, porque somos Frecuencia Deportiva, junto a Soledad Hernández, Federico Gil y quien les habla, Dionel Vidondo. El balón que va para Guerra, cerrando el juego, el círculo central pierde con un bando bochazo largo de Nico, y va para Mendoza, sale lejos el arquero Masta Andrea, salió Masta Andrea, salió Masta Andrea como libre y se la termina llevando a la punta izquierda. Te salva Pacífico, se iba cara a cara Mendoza, Fede.
2: Sí, te digo, Masta Andrea se jugó la piel.
0: Se jugó la piel, Masta Andrea, sí señor.
2: Se tiró como llegó y la llevó a cortar muy bien. Pero te digo, un centímetro más tarde y era
0: gol de Rosario.
2: Y era, o era, lo echaba Masta Andrea porque llegaba tarde, o gol de Rosario.
0: Pelotazo largo, sale el arquero Masta Andrea, ya jugando como líbero Masta Andrea. 40 minutos de la parte complementaria, es tiempo del partido, gana Rosario por 1-0.
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0: ¡Qué vacaciones se tomó Quintana! ¡Tiene el remate al arco de lejos! ¡Rifo abajo! ¡Rifo abajo! ¡Estupendo atajado del arquero, Rifo! ¡Lo tiene que liquidar Rosario, eh! ¡Lo tiene que liquidar Rosario! ¡Es córner, tiro de esquina!

0: perdió Maciel, igualmente estaba todo invalidado porque estaba en posición prohibida. Será tiro libre defensivo para Rosario Puerto Belgrano.
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2: Bien, se retiró el número 7, Agustín Gripaudo. Ingresó con la número 14, Leandro González.
0: ¿Línea 5 será, Fede?
2: Y puede ser.
0: Vos ponés a Espinosa por un lado, Ezequiel González por el otro, y los tres centrales Argüello, Aranda y Oviedo.
2: Sí.
0: Vamos a ver cómo se para.
2: Línea 5, me parece. Sí, línea 5.
0: Pelotazo largo, Caro Oviedo. Balón. Bochazo largo de Gregor Achuk. A territorio rival termina sacando nuevo de un con golpe de cabeza. Chaca Gregor Achuk sobre un costado. Hay reposición de manos para Pacífico.
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0: Falta ahora, sí, decime, Fede.
2: Se retiró el número 9, Sebastián Mendoza, ingresó el número 18, Agustín Trata.
0: Bien, a la cancha Trota, lástima que se aprovechó la ventana, ¿no? Por 30 segundos de diferencia.
2: Sí, no, quiso esperar 30 segundos para meter a Trota y...
0: Pero se aprovechó, no tiene más cambios,
2: no,
0: Rosario.
2: No tiene más ventanas ni cambios.
0: Exacto, sí, tiene cambios, no tiene ventanas, exactamente. Bueno, un amonestado recién, Fede, ¿no? En Rosario.
2: Exactamente.
0: Hay tiro libre para Pacífico de Bahía Blanca. Le pegará el número 5, Agustín Guerra. El número 15, perdón, Agustín Guerra. Dos hombres en la barrera, dispone Rifo. Le pegará el platinado Guerra. A liquidarlo, Rosario, ¿eh? No puede sufrir más. Le va a pegar Guerra. Viene el centro contra el área. Arriba el cabezazo defensivo de bando. Y ahora viene para correr justamente Ezequiel González. Saca con un bochazo largo más Tandrea. A la mitad de la cancha estaba. Bochazo largo. Sale el arquero Rifo. Se queda con el balón. Saludo grande para Ariel Capdevila. Que dice, buena transmisión, muchachos. Saludo grande a la reserva de Rosario, especialmente a Thiago Cadavila y a los chicos de la categoría 2010 que jugaron muy bien hoy. Aguante el tricolor. Gracias por el mensaje, Ariel, y por estar del otro lado. La pelota larga la viene a pelear ahora Ezequiel González. Raya de fondo, el centro atrás. Saca con lo justo Guerra. Saca con lo justo Guerra de punta y a la mitad de la cancha para que venga saliendo Rossi. Se abre por la punta izquierda, cruza la línea divisoria. En profundidad va descargando por abajo. Se viene nuevamente Jara Jara para Rossi. Cierra en el fondo Rosario. Va saliendo Gregor Achuk como número 4. Bien, Checha. Bien, Gregor Achuk deja tres hombres en el camino y a correr. Rosario de contra lo puede liquidar. Pelota filtrada para que vaya Ezequiel González. Recupera en el fondo Rodríguez. Balón largo para que venga saliendo Masto Andrea. A territorio enemigo sale el arquero Rifo. Y se queda con el balón, Fede.
2: Sí, no, ya Rosario está intentando que el partido ya termine. Pacífico, con lo poco que tiene, está buscando sin generar nada. Pero bueno, si no pasa nada extraño.
0: Y Rosario tiene que ganar. Adicionó el árbitro del partido, Fede.
2: 5 minutos más.
0: 46, jugamos hasta los 50, vamos. Atención, últimos minutos. Gana Rosario por 1-0, gol de Otero. Atención, va a buscarla con todo Pacífico. Hay lateral para el conjunto verde que dirige tácticamente el Pato Mangano y la van a meter contra el área. Rossi se cruzó toda la cancha para meterla contra el área. Viene el centro al punto penal, saca con golpe de cabeza Oviedo, saca con la testa ahora y complementa a Trota. Balón largo de Agustín, a la mitad de la cancha, le viene quedando solitariamente a Rodríguez. Le pega el arco desde lejos, afuera. Saque de meta, lo va a hacer el arquero Rifo. Bueno, igualmente si hacen el gol desde allá, yo te juro que te dejo relatando, me voy, Fede.
2: Sí, no va a quedar otra, sí, me va a tener que dejar a mí. Te complemento, te cuento, gol de Bellavista, está ganando 2-0 al Liniers.
0: Bien.
2: Gol de Maxiano Gandolfo, y le vamos a mandar un saludo a la aguja, a Agustín Jaime.
0: Está la aguja del
2: está
0: otro lado.
2: Está buscando el partido, también a Emi Pereira, ya que estamos.
0: Sí, bueno, pero Emi lo está escuchando, va a estar ahí.
2: Pero está ahí, pero...
0: Ahí abajo, lo vemos acá arriba.

0: de lentes Pereda, la otra vez, ¿eh? Estará de lentes, no lo pude ver hoy a Pereda salir mucho. Pelotazo largo, cara con golpe de cabeza. El número 5, Miquías Vázquez, largo a territorio antagónico. Para que lo venga buscando Maciel, no la puede dominar, sale el arquero, rifa, se agazapa, la abraza. Como quien abraza a su novia en el invierno, se queda con el balón el capitán de Rosario.
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0: Bochazo largo a la punta derecha, se viene Pacífico, guarda con esta. Va corriendo Miquías Vázquez, empujón de Alejo Suedic, no la cubrió el árbitro. Se salvó Alejo, saque de arco. Va a tener que los rifos, Fede, ¿qué me decías?
2: Final, el ingeniero White, victoria 3-0 de Huracán contra Ferro de la Barría, con doblete de Brian Scalco y gol de Agustín Audiac.
0: Perfecto, sigue ganando el equipo de Cat por 1-0, continúa el invicto en el clausura, tengo tiempo, dame una.
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0: ¿Cómo nos salvó la aguja, no? Con el cuchillo el otro día para cortar las hornitas fritas.
2: Sí, ¿cómo nos salvó la aguja?
0: No teníamos cuchillo, aguja.
2: Menos mal.
0: Pelota contra la punta derecha, va saliendo Vázquez detrás de la mitad de la cancha, la cambia de frente, salió mal y ahora sí. Liquidalo, Rosario, son 3-3, pelota para Nico Mando. Apertura para que la venga dominando Trota. 3/4 del terreno de juego junto a la raya lateral, se le acabó la cancha, saque de manos y es para Pacífico.
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0: 49, uno más y se termina. Cat que algo le dice a Casabona. Lateral largo de Casabona. Cruza la mitad de la cancha. El balón que le va cayendo a Felipe Oviedo no se pone colorado. La tira sobre un costado. Hay lateral para Pacífico.
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0: Lateral largo de Jara contra el área, el bochazo está afuera, afuera, afuera, afuera, el remate de Milagro, se salva Rosario. Mira vos cómo se salvó Rosario Milagro en el área tricolor, similar al gol de Rosario, el lateral del mismo sector, otra pirueta en el área de Nom de Deu, terminó yéndose cerca del caño izquierdo. ¡Se salvó Rosario de Milagro, Fede!
2: Te digo, mismo lugar de lateral, mismo lugar de pelota, mismo lugar...
0: Misma pirueta prácticamente.
2: Mismo pirueta, mismo todo. Lo único que no fue mismo, no, que no fue gol. La pelota pasó por al lado del ángulo, ya lo tenía casi lo empata Pacífico en la última jugada, sufriendo Rosario estos últimos minutos por no poder liquidarlo.
0: Exactamente, lateral largo, sacaranda. Sobre un costado es otra reposición de manos y mirá de qué sector, del mismo de recién. Lateral largo que va a volver a ser el mismo, claro, Jara. La va a meter contra el área. Viene el centro, se defiende Rosario, arriba gana Mando. Complementa con golpe de cabeza Alejo Suedic. La manda a la medialuna del área, el balón que le queda, Guerra, tiró por arriba del horizontal. Por arriba del horizontal y se grita como un gol. Y se grita como un gol porque es victoria de Rosario en cualquier momento. Porque va a ganar Rosario en el Adolfo Pirola. Porque lo tuvo Pacífico en el fondo, porque Rosario no lo pudo liquidar. Y porque Rosario continúa con el invicto. Ya terminó el partido en el Adolfo Pirola. Ha ganado Rosario Puerto Belgrano. Victoria de la candadoreta, victoria de los dirigidos por Marcelo Cat, ganó Rosario Puerto Belgrano y sigue invicto en el clausura.
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0: ¿Alguna gresca sobre el final, Fede? Pero no pasó mayores, todo tranquilo, ¿no?
2: No, una gresca muy pequeña, pero ya muy tranquila. Te digo, triunfazo de Rosario.
0: Triunfazo de Rosario, que viene de haberle ganado a Dublín. No me acuerdo cómo fueron las últimas dos fechas, vamos a buscarlo, pero...
2: La última fecha fue 3-2 sobre Dublín y la anterior fue 3-1 sobre San Ximena.
0: Perfecto. Viene muy bien Rosario, realmente.
2: No, viene muy bien, la verdad.
0: A pesar de todo lo que decimos siempre y el problema financiero, extraordinario lo de Rosario. Y antes venía de ganarle 2-1 Pacífico en Cabildo.
2: Exactamente. Una locura.
0: Campañolo Rosario Puerto Belgrano.
2: Y sigue invicto, 5 victorias, 5 empates.
0: Exactamente.
2: Sigue sin conocer la derrota del equipo de Marcelo Kat. Un triunfo más que necesario, igual este, para llegar a la punta del campeonato y pelear palo al palo con Olimpo, que solo pasa por una unidad. Y te digo, es más que necesario el triunfo de Rosario.
0: 19 puntos Rosario, 18 puntos Olimpo, 15 para Tiro Federal y 15 para Comercial. Así está la tabla de posiciones del Clausura. Bueno, hay algún enojo del Pato Mangano con alguien de Rosario Puerto Belgrano, con algún auxiliar, y lo vemos a Pereda, sin lentes Pereda, mirá, ahí está. Está Pereda también separando, está Marcelo Katz, que algo dice, el enojo es de Mangano con alguien de Rosario.
2: Con Marcelo Katz.
0: ¿Con Katz? ¿Pero por qué con Katz? Raro, ¿eh?
2: Y yo no lo llegué a observar.
0: No, yo tampoco. Pasa algo también ahí con el profe Vega, que se mete a separar, algún suplente. Bien, todo con calma. Parece que va a terminar esto, algún problema ahí en el banco de relevo, pero no mucho más que eso, Fede.
2: No, no pasó a mayores. Ya se dirige a zona de vestuarios Pacífico Bahía. Rosario sigue festejando con los pocos allegados que ha podido traer, dirigentes sí. Y chicos de reserva.
0: Y no mucho más.
2: Y no mucho más.
0: 45 puntos en la tabla anual para Rosario, 42 para Tiro, 42 para Comercial, 34 para Olimpo. Puntero en la general, puntero en el Clausura. ¿Qué me contusi? El equipo de Marcelo Kat, señoras y señores. Puntero y invicto en el Clausura, puntero en la general. Hoy, si esto termina hoy, Rosario estaría jugando una promoción y se estaría quedando con el 1 en el Clausura.
2: Sí, vos lo decís.
0: Toma para vos. ¿Lo hubiese pensado vos después de todos
2: los... No, después de todos los quilombos que viene teniendo Rosario, es impensado.
0: Con la cantidad de bajas que tuvo, ¿no? 7 jugadores que se le fueron. Y acá está.
2: Es impensado.
0: Un trabajo extraordinario, ¿eh?
2: La verdad
0: de todo el cuerpo técnico de Rosario Puerto Belgrano y del plantel, sin ninguna duda. Sin ninguna duda. Bien, Sole, ahora sí, vamos a vender por 2 y venimos ya con el comentario final del partido de la voz del señor Federico Gil, dale.
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2: Sí, digo, Rosario lo ganó muy bien, de principio a fin. A lo último le había costado un poco más, pensando en que nunca lo pudo terminar de liquidar. Pero sin sobresaltos, Pacífico nunca pudo terminar de ponerse en partido, nunca tuvo unas situaciones claras, pensamos en claras que tuvo, vamos al minuto 85, 86, que lo tuvo a lo último y no es ni clara. Es una jugada que pelotazos va, que son manotazos,
0: sí,
2: que cuando te estás ahogando, es sí. lo que peleó Pacífico hoy.
0: Sí, manotazo ahogado, ¿no? Tirar la pelota al área como la de ese lateral que se fue muy cerca del caño. Y no mucho más, Fede. Realmente ha sido una victoria contundente de Rosario Puerto Belgrano. Para mí quedó corto, tendría que haber ganado por algún golcito más, pero bueno.
2: Y termina sufriendo lo último.
0: También es difícil. Uno dice, desde acá arriba, claro, liquidar
2: el
0: bate. Bueno,
2: el juego era...
0: Claro. Uno te dice, sí, liquidalo antes. Bueno, venía a jugar vos, me van a decir.
2: Claro.
0: Venía a jugar vos y liquidalo, no es tan fácil. Pero bueno, la cuestión es que ha ganado Rosario Puerto Belgrano, el conjunto de Marcelo Kat, que sigue invicto en este Clausura y que ahora tendrá que esperar el próximo fin de semana la piedra en el zapato. Tiro Federal en el Coloso de Humberto Primo y Villanueva. Creo que es un partido bisagra para el tricolor, ¿no?
2: Sí, vos lo decís, la piedra en el zapato. Creo que va a ser... Sumado a los 3 partidos que se le vienen a Rosario, yo creo que va a ser uno de los 2 más difíciles que va a tener.
0: Bien, nos empezamos a despedir desde el estadio Adolfo Pirola. En los controles de la radio estuvo la señorita Soledad Hernández, también con la puesta en el aire del streaming. El agradecimiento por el impecable trabajo que hizo, como siempre, allí desde Paso al 200 en la localidad de Punta Alta, nosotros junto a Federico Gil, aquí en la cabina. Fede, un placer como siempre, realmente.
2: No, el placer es todo mío, Dios.
0: Nos empezamos a despedir desde el Adolfo Pirola, quien les habla, Lionel Bidondo. Será hasta el próximo fin de semana, cuando la pelota... ¡Ah, el miércoles! 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Nos despedimos desde acá, será hasta que la pelota vuelva a rodar. Chau.

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1: 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Conducción, Pablo Mendoza. ¡Aló!

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